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0: 6:12 minutos, 6:12.
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10: 6:00 p.m. con 17 minutos.
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4: 6 de la tarde, con 20 minutos.
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1: 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Reinaldo García, en sintonía de La Chévere. Gracias, mi estimado Reinaldo García, quien a la vez nos informa que hay tráfico pesado en la zona del Redondel Integración. Gracias, hermano, muy amable. ¿Quiénes son ellos? Pepe Aguilar y Miguel Bosé. Que en horas, en un par de horas, se presenta en El Salvador. 628.

0: Que lo hará diferente. La final tendrá por primera vez música en el entretiempo, un show al estilo del Super Bowl, el partido más visto del planeta. La FIFA ha decidido intervenir en un terreno que hasta ahora era sagrado, el entretiempo. Ese espacio de 15 minutos reservado a los equipos cambiará de forma el 19 de julio en el MetLife Stadium, en el área de Nueva York, Nueva Jersey. Además de decidirse el campeón del mundo, habrá escenario, luces y artistas de talla mundial. 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
3: 6:39 p.m.
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2: Así luce la trabazón para salir de San Miguel. Llega hasta La Coquera. Así que si alguien quiere salir para San Miguel buscando Santa Rosa, Gotera, mejor de momento despabilela, porque está crítico salir.
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1: 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El Mundial 2026 ya calienta motores y la fase de grupos promete partidazos. Destacan Brasil frente a Marruecos en New Jersey, Francia contra Senegal en New York y Estados Unidos ante Paraguay en Los Ángeles. Además, Inglaterra se medirá a Croacia en un duelo europeo de alto voltaje. Con 48 selecciones y 104 partidos, será la Copa del Mundo más grande de la historia. Se viene una fiesta mundial del fútbol. 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
4: Siete de la noche, con 34 minutos.

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1: Amigos, soy José Lora. Quiero decirles que he compuesto alrededor de más de 120 canciones, pero también le hemos dado cabida a algunas canciones que de otros artistas internacionales. Tomamos un covers de la canción Tonta y que aquí pues le hicimos la fusión, un estilo único de Lora, y la hizo pues pegar en ese momento. Así que hoy vamos a disfrutarla con mucho cariño, Tonta, aquí en Radio La Chévere.

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1: 7 de la noche con 59 minutos.

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Oficialmente. Oficialmente, buenas noches, señoras y señores, damas y caballeros, ladies and gentlemen, mademoiselles et messieurs, nenas y muchachas, ¿qué tal? ¿Cómo estuvo la jornada correspondiente a este miércoles? Miércoles 6 de mayo de 2026. Chévere que todo estuvo así de chévere, que me alegra, me fascina, me motiva, me excita, me emociona saber que todo resultó con las cuatro F's, como lo diseñaron mentalmente. Ok, Maguey, chévere, seáis bienvenido una vez más al programa estelar de Radio La Chévere, el más romántico en el dial. El que nos recomienda entregarnos ese amor limpio, honesto, puro, sincero, transparente. Ese amor genuino, ese amor de alma gemela. Ese amor soñado. Para ello debemos prodigarnos lo mañana, tarde, noche, madrugada, pleno día, invierno, verano, otoño o primavera. Bajo el brillo del sol, la luna o las estrellas, plena luz o total oscuridad, lo elemental, lo básico, lo indispensable, lo menester, lo de rigor, lo de combate, es que al amor nunca jamás lo vayamos a extrañar, no esté y nos vaya a hacer tanta falta. Y como os digo siempre, la mera neta, bienvenidos a Nivel Planeta. Y sin más, monos y micos. Feliz retorno a Don Javi, allá va para el changarro, la chocha, la cueva, a ver como el canegüe. Saludes, jutes, será en la próxima. Hasta la vista, viejo, agradeciendo las horas anteriores.

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0: 8:26 aquí en la Chévere, su estelar programa Noches de Amor. Y ahora veremos qué tenemos en el WhatsApp 79 41 32 62, el más guatapeado. Le damos la más chévere erizada. Bienvenida a la niña Anita. Ya en Aguilar se está. Aloha, hola, hola. Hola, hola. Aló, aló, niña Anita. Hi.
1: Buenas noches, don Humberto. Le
0: habla. Buenas noches otra vez.
1: Esperando que haya tenido un lindo día.
0: Mira, qué chulo. ¿Y usted?
1: Quiero que me haga un favor. Me puede poner la canción Te quise, te quiero y te querré.
0: Ah, vaya, pues ya sabe, niña Anita.
1: Por favor, pase una linda noche y que Dios me lo bendiga siempre.
0: Multiplicadas las bendiciones para usted a la máxima potencia, niña Anita. Y a toda la audiencia de Aguilares. Buenas noches, mi señor guapo y hermoso. Ya bien chevererizados los esposos Escobar y nuestros nenes. Regáleme amor platónico de los tucanes. De limón de Soyapango. Se le escucha esa voz tan bonita y romántica que tiene. Y que a todas las mujeres nos encanta. Bendecida noche para usted y toda su familia. Igualmente para ustedes, muy amable, amor platónico, los tucanes de Tijuana. Anotada ya la cancioncilla. Aparece la niña Nenita Ramos. Buenas noches, mi guapísimo don Humbertito. Aquí extrañando su melodiosa voz angelical. Lo saluda Nenita Ramos de San Pedro Nonualco. Complázcame con una canción titulada Cuando fuiste mía de Los Temerarios. Vaya pues, niña Nenita. Cuando fuiste mía. Ya sabe, con mucho chévere por delante. Y como siempre, agradeciéndole su amable sintonía. Y una feliz noche. A ver quién más. La niña Lupita. Buenas noches, don Humberto. ¿Me puede complacer con Pedazos de Cristal? Gracias, rey de la noche. Que Dios lo bendiga siempre. Igualmente a usted, niña Lupita. Le escribo de Soyapango, de Sierra Morena. Pase buenas noches y que descanse bien feliz. Rey de la noche, sí, ojalá, ¿verdad? Que los zancudos a veces no me dejan. Pero sí, intento cerrar bien contento los ojos. Muchas gracias igualmente a usted. Pedazo de cristal. Es que soy demasiado dulce. Aparece Ronnie Kevin Chinchilla de Texas. Aloha, hola, hola. Hola, la viejo. Hi. Bien chévere.
2: Bien chévere, pero hi, aloha.
0: Buenas noches.
2: De miércoles, hombrecito de lo mismo.
0: Mixa de la semana.
2: Chévere, día, espero haya tenido. Si me puede complacer con Culpable Soy Yo de
0: El Puma.
2: El Puma, por favor, aquí en el Tamarindo Texistepeque, ya en fiel sintonía del programa más cachimbón, el más cool, el más romántico, Noches de Amor. Por supuesto, en la estación más complaciente, la Kevin Chincha le saluda. Lluvia de bendiciones para usted y toda su familia. Salud, tejutes. Sí, corémonos. Hasta la vista, viejo.
0: Hasta la vista, chamaco. Y gracias por la sintonía. Se ha quedado en nuestro terruño, querido Brad. Atentos con el tiempo. 8:31.
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0: José Luis Rodríguez, el Puma venezolano, en Noches de Amor. Culpable soy yo. Échame a mí la culpa de lo que pase. Ya abre y el Puma dice: culpable soy yo. A ver qué dice Sander. Buenas noches, don Humberto. Alexander desde Nejapa, solicitando me complazca con la canción Te Estoy Queriendo Tanto, de Los Caminantes. Te estoy queriendo tanto. Ok, mamey, chévere. Dedicada a mi princesa Janet, ella vive calle Amariona. Bendiciones de Humberto igualmente para Bolsander, chévere.
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0: Estelita, buenas noches, mi rey. Soy Estelita, bienvenida de nuevo en esta noche de miércoles, la mixa de la semana, chévere. Ayer no me puso mi canción. ¿En serio? Hoy quiero que me programe. He venido a pedirte perdón. De Juan Gabriel, está perdonada. He venido a pedirte perdón. Vaya pues. ¿Y en dónde se encuentra usted, niña Estelita? Me hace la caridad de agregarme de dónde se comunica, por favor. ¿Niña Estelita? ¿Está allí? Sí, dice don Humberto, aquí estoy escribiéndole de inmediato. Desde Santa Ana. ¿Cómo no, niña Estelita? Muchas gracias, hoy sí. Hoy sí. ¿Qué más me escribirá? Ojalá, va a ponerse seguro. Bueno, a ver. Muchas bendiciones de mi rey multiplicadas para usted, niña Estelita. Muy amable. No puso ojalá la chévere. Aparece Elizabeth. Buenas noches, don Humberto. Salúdeme, por favor, a Juan Carlos Martínez, de parte de su señora esposa. Él va camino a comprar verduritas. Bendiciones para usted. Ay, que traiga lo suficiente, ¿verdad? Porque se hacen falta para la sopita, ¿verdad? Sí, ¿verdad? Pues, buen viaje, don Juan Carlos Martínez. Y felices compras y gracias por la sintonía. Compre bien. En serio. La Lía Orbelina. Hola, buenas noches, rey. Complázcame con Diseñame, de Joan Sebastián. Y saludos a mis hijos Marilyn y Adriancito, hasta San Gerardo, San Miguel. Firma Orbelina Ramos, fiel oyente. Colonia Orbe, ya sabe, Diseñame. Quita y pone a tu favor. Mire qué pasó, se ha ido la luz en el partido. ¿Cómo es que no están, han interrumpido la acción? ¿Ya terminó? Vi que estaba jugando el Firpo contra el Metapan. No sé si ya terminó, pero los jugadores están en la cancha todavía. ¿Les ha gustado estar ahí? En serio, vaya pues. Estaba revisando la lista de cumpleañeros y solo nenas aparecen aquí en el, en la corporación, en RCS Radio Corporación El Salvador. ¿Será que nacen más en nenas en mayo que varones? Bueno, muchas felicidades a las que ya cumplieron y desde ya para las que están por cumplir. Es el caso de, bueno, ella no es de la corporación, pero sí es cumpleañera. de este mes estará celebrando el próximo 9 de mayo. Un día de la madre casi, ¿verdad? Así que muchas felicidades para Jesse. Así cuenta su mami que desde chica le decía, Jesse, le dice, sigue diciendo Jesse, sigue siendo su nena. Con mucho cariño, Jesse. Su nombre es Jessica Vanessa Martínez, en Barrio San Jacinto. Desde ya muchas felicidades de parte de su mami, toda su familia y de todas sus amistades, ¿verdad? Y familiares. Agregado yo, ¿verdad? Muchas felicidades, Jesse. Desde ya y que la pase chévere, ¿verdad? En el propio día, el próximo 9. Happy birthday to you. A ver, todavía no es hora de pastel, no, ahorita no. A ver de qué sabor le eligen, ¿verdad? Bueno, pues, ok, mami, chévere. A ver quién sigue.
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0: Rey de la noche, feliz miércoles. Los Bonilla de Planes de Renderos con Tío Mula, Carlos Primo. Aquí andan hoy, aquí han regresado, ¿verdad? Queremos pobre tonto enamorado. Saludes, jutes. Que tío y que lo oímos. Siempre puntuales, rey, el profe. Che, chévere su música. Simón Choloncho, ¿verdad? Mínimo, lo máximo. Ya tú sana. Chévere, ¿verdad? Y la música de Humberto, la música. La música vive aquí en Radio La Chévere, cariñosamente tuya. Y

0: fuiste mía. Los Temerarios en Noches de Amor, aquí en Radio La Chévere 100.9 FM Estéreo. Te esperaré, esperaré, esperaré. Algún día, algún día. Vamos a ver quién sigue. Aparece Don Hugo desde Arizona, en the United States. Buenas noches, aloha, hola, hola, hola, la. Aló, aló.
1: Humberto es rey de la noche, como siempre.
0: ¿Cómo le va, Don Hugo?
1: Todos los días cuando usted está en su programa. Y sí.
0: ¿Sí?
1: Siempre dándole gracias por todo el tiempo que me complace con las canciones. Y espero que esté muy bien, Don Humberto. Una cancioncita, por favor.
0: A ver, ¿cuál?
1: Recuerdo a dos personas especiales en mi vida y llevan el nombre de Ana.
0: Ada.
1: Viejita la canción.
0: Ah, cómo no.
1: Si puede, por favor, complázcame con esa canción. Ana. Espero que sí, Don Humberto.
0: Polo.
1: Dios lo bendiga como siempre.
2: Escucha lo que digo.
1: Gracias, Don Humberto. Buenas noches. Bye.
0: Bye, saludes, jutes. En la versión en español del tema de The Beatles.
2: Ana. Just gonna wanna see you.
0: No, se le va a enrolar la luenga, Don Humberto.
2: Escucha lo que digo. Ay, no dejes a tu amigo.
0: Ya va, barrabás.
2: Si lo haces, te ha de arrepentir. Sé que ha de sufrir. Ya verá.
0: Ya verá. Ok, Maguey, ya la noté a Ana, verá. Es al estilo de Polo. Una de los de las voces de... ¿Cómo se llamaban estos muchachos? Exactamente, chévere. Bueno, estuvieron como el otro cantante apareció como Frankie y los Matadores. Eran las voces de los Upson inicialmente, ¿verdad que sí? Mínimo, lo máximo, chévere. Si no, ya voy a averiguarme bien para ver si acaso me he equivocado. Aparece mi hermosa sobrina, bonita, mi sobrina querida.
2: Hola, muy buenas noches, tío.
0: Buenas noches, Marilyn. Complázcame con Amores Extraños, de Laura Pausini. Y saludé a mi mami Orbelina, a mi hermano Adrián y al oyente Wilfredo, el gorrión desplumado. Firma Marilyn Martínez, vaya gorrión. Es mi casa seria, vaya pues chévere. Amores Extraños, de Laura Pausini. Ok, mami. Ruego les mantener la sintonía. 100.9. Son las 9 y un minuto.
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0: 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Buenas noches, don Humberto, lo saluda Manuel, esperando que tenga una bendecida noche. Igualmente para vos, viejo, multiplicadas, la bendición es de la máxima potencia. Quiero Si tú no vuelves, de Miguel Bosé. A ver, ¿dónde estás escuchando la chévere, Manuel? Séme la caridad de agregarle ahí, viejo. ¿Dónde estás brindándonos tu amable sintonía?
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0: Tal vez se acuerde, ¿verdad? A ver, si le haces la caridad, se aparece en el... bueno, aparece en su perfil como Eclipse. Así nos quedamos esperando, ¿verdad? David de Bermúdez y su colección de carrito, ¿verdad? ¿Son de hierro o son de plástico, ¿verdad? Son de plástico, don Pedro, no, ¿verdad? De hierro, ¿verdad? Es chibri, ¿verdad? De madera. Buenas noches, David Bermúdez. Ay, aloha, hola, hola, hola, hola. Aló, aló.
2: Buenas noches, don Humberto.
0: Buenas.
2: Siempre sintonizándole del barrio Santanita.
0: Hombre, chévere.
2: Me puede complacer con una de mis ares, No se murió el amor.
0: No se murió el amor. Feliz sintonía. Por el contrario, sigue viviendo con mucha más fuerza y más potente. Chibiribira. Hola, buenas noches para la voz del amor, para El Salvador y el mundo. Don Humberto Martínez, tú lo has escrito, viejo. Pues sí, por supuesto, a través de la mejor FM, Radio La Chévere y Noches de Amor. Don Humberto, hágame el favor de programar el tema de Gali Galeano, Soñando Contigo. Mil gracias, muy amable Gilberto Orantes, desde Colonia La Rábida, San Salvador. Feliz noche, bendiciones a usted, su familia y su fiel audiencia. Igualmente para usted, amigo, Soñando Contigo. Anotada ya la canción, chévere. Saludos para toda la audiencia en el área de San Salvador. No es el área. Llega Wilfredo Guardado Molina. Hoy escribió, pero no quiso hablar. Aquel ya está fónico, de seguro. Muy, bueno, hablará cuando aparece con otro nombre chévere. Buenas noches, pero es el mismo. No, no, es que es un homónimo chévere. Buenas noches, Radio La Chévere y su estelar programa. Ah, no, aquí está Wilfredo Guardado Molina. Es por eso es que ha escrito. Creí que era Wilfredo. El otro, no Wilfredo el Mago. No, no, tampoco. No, no, no, no, no. Wilfredo. Aquel otro. Buenas noches, Radio La Chévere y su estelar programa Noches de Amor. En mi agenda no tengo. Qué difícil es ser feliz. De Camilo VI, ¿ok, Maguey? Ah, no, hombre. No la tenés, ¿verdad? Vaya, pues será que cantamos cuando chamaba, cuando chavo, ¿verdad? Ya va bien, bien ahí, bien alegres. Y qué difícil es ser feliz. Tener. Wilfredo es de San Martín, es Tineco. Así es, Tineco. Bueno, pues chévere, viejo, abusado. A ver quién está por aquí. Aloha. Hola, hola. Oh, la, la. Aló. Aló. Seguramente ahora agregará de dónde se comunica.
3: Buenas noches, don Humberto. Siempre buenas noches. Saludándoles de Ilopango.
0: Ah, Ilopango.
3: ¿Para qué nos puede incluir en la programación de este día 100 abriles, por favor?
0: Ah, vaya, pues,
3: muchas mucho. Gracias, feliz turno.
0: Ya bien, que les dije. Ayer se me olvidó de dónde se comunicaba y... Bueno, ahora sí, chévere, 100 abriles. Ni uno más, ni uno menos. Buenas noches, don Humberto. Don Humberto José Luis Velázquez los saluda desde Aguachapán. Complázcame con una canción salvadoreña, por cierto. No me compadezcas. Si tú quieres, mi amor, tururururú, con tu...

0: 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Gracias y lindo turno, don Humberto. Mínimo, lo máximo. ¿Qué te pasa, Capuleto? Que te noto tan inquieto. Che, verá. No me compadezcas. Vendrá el tema, ¿eh? Ok, Maguey. Y gracias por la sintonía. En Aguachapán.
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0: Ahora sí. Del que les estaba haciendo mención. En serio. A las 21 horas y 21 minutos. Llega el cipote. El bicho. El nene. El rorro. El bebé. Wilfredo de Jesús. Hernández. Wilfredito, dice ahí. Aló, viejo. Aló, primo.
2: Buenas noches, primito, hermano. Primo. Chamaco, muchacho, sin pote, sin botón, ¿sí me puede complacer con una, por favor?
0: A ver, ¿cuál?
2: El amor, así es el amor del grupo Brinde.
0: Ah, vaya pues.
2: Y muchos saludos a San José la Majada, la hermosa y bella niña Michelle. Y saludos a Marilyn Martínez y a su bella madre, Barberina Ramos, a San José, San Miguel, San Gerardo y a su, al cuñado. Dios. Muchas bendiciones para su familia. También, primo, acabo de hacer pipián con huevo.
0: ¡Ah, vaya! Hoy está adelgazando, ¿verdad? Está comiendo legumbre, ¿verdad? Verdurita, ¿verdad? Sí, es cierto. A veces no le queda chance de ir al gym. En serio. Pero bien, chévere, ¿verdad? De vez en cuando hay que ir al gym, ¿verdad? Yo seguido voy al gym, chévere. ¿Y quién está por aquí? Anthony Mart. ¿Qué dirá? Oigamos, ¿verdad? Tal vez algo chévere, ¿verdad? Aloha, hola, la, hola, hola, hola, la, aló, aló, Anthony.
3: Buenas noches, don Humberto.
0: Hi, viejo.
3: Saludos, bendiciones.
0: Multiplicadas para vos, hermano.
3: Que la pasen bonito esta noche y bendecido el programa, bendecido el programa.
0: Ok, igualmente para vos. Chévere, chévere, chévere.
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0: Don Humberto, soy Elizabeth Gámez, aquí en fiel sintonía. Hoy llegué tempranito. Complácame con qué poca suerte, por favor. Esa se la dedico a un infiel. Como dice Rocío Dúrcal. ¡Ah! ¡Infiel! Quien traiciona un gran amor es un infiel. El que tiene doble vida, la legal y la escondida. Algo así, ¿verdad? Ah, pues, qué poca suerte, ¿verdad? Anotadita la cancioncita. Sigamos adelante.
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1: La música de Polo, el mismísimo del último beso, aquí cantándole a Ana. No olvides lo que digo. Estaba viendo aquí un video que dice que hay conductores que exponen tácticas para simular accidentes y solicitar dinero. No. Trabajen formalmente. Así no se vale, ¿verdad? En serio. Oiga, son las 9:30.
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0: La música de Manuel Mijares en Noches de Amor. No se murió el amor. Solamente 21 minutos y serán las 22 horas. Hola, buenas noches. ¿Qué tal? Es un gusto saludarlo como todas las noches. Escuchando Noches de Amor. En Radio La Chévere, me hace el favor de complacerme con la canción ¿Y cómo llorarás de los hijos del pueblo? Bendiciones para su linda familia. Romeo Vázquez desde Aguachapán, mi rey. Igualmente para usted, don Romeo, y su familia. ¿Y cómo llorará? A ver, chévere.
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0: Buenas noches, don Humberto. Buenas noches. Bendiciones. Igualmente para usted, estimada oyente. Complázcame con una canción de...
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0: De la industria del amor, siempre en mi mente. Y me saluda a mi papá Alfredo Onofre. Él es un señor muy chévere. ¿Y dónde nos escuchan? ¿Le hacen el paro? ¿La caridad? ¿El bolancheque? ¿Y qué dice Julie? Julie es feliz. Yo no me perdía esa serie de Julie. De Julie es feliz. Hola, soy su admiradora. Y feliz noche, Julie. ¿Cómo le fue en su día maravillosamente? Chévere. Saluditos. Dicen por aquí, mi mamá quiere camino de hormigas. ¿Cómo no? Es un gusto. Es Lovers, de Lovers Band. O los Lovers, de Lovers, o los Lovers, ¿verdad? Pero su nombre original es The Lovers Band, la banda de los amantes. A ver, ellos son El Camino de Hormigas. Dime si has visto una hoja llorar y si ha volcado tu espíritu al mar. Sé que no responderás, sé que tú callarás. Sí, así verás, señor. Sí, esa es. Reycito, dígame. Hoy tempranito hice las tareas. Felicitaciones. Excelente nota de mi parte. Bueno, estaremos esperando la melodía. Reciba muchas bendiciones de mi familia. Cuídese cuando vaya a su hogar. Sí, con gran cuidado voy a seguir. Julie, cántemela usted, don Humberto.

0: sí o no puedo cantar. Qué galán fuera, sería un gran cantante. Sí. Sería un astro. Por favor, dice. Sí, ya se la canté, ¿verdad que sí?
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0: Así dice el tema.

0: Qué barbaridad, es que su voz es bonita, dice Brea. Muy amable, pero para hablar, pero para cantar, no. Ya me imagino. La, tal vez para hacer los coros, ¿verdad? La, la, la, la, la, la, la, vaya, soy sí, ya, ya, ya, ya, ya. Ya estuvo Camino de Hormigas. Chévere, muchas gracias por la sintonía y por aguantar que digan que estoy cantando, ¿verdad? Vamos a ver qué más tenemos. Hola, rey de la noche. Hola, Norita. Sí, soy Norita. Norita Castro. Quiero que salude a mi querida hermana Vilma y me le dedique la playa del romance. Y a mi querido hijo Johan. Dígale que lo quiero mucho. Johan, te quiere mucho tu mami. De aquí desde Wellington, Texas, te adora, te quiere. Eres su motivo de vivir. Eres su tesoro. ¿Está bien así, señora? Llega Vittorio.
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0: Bonsoir, Vittorio, chévere, ¿verdad? Aló, aló, don Vittorio, ¿qué tal?
2: Buenas noches, con Humberto Martínez. Soy Vittorio de la Red del Tasman.
0: Sí, cuéntame hoy.
2: El favor de hacerme una cancioncita de José Luis el Puma.
0: ¿Cuál?
2: La que dice Cristo te ama en espíritu en verdad. Por favor, aquí lo escuchamos en esa vez. El Tasman y el Trapiche. Muchas gracias.
0: Ok, mami.
2: Bonita noche.
0: Bonita noche para usted. A ver. Larirarirari. Hola, buenas noches, don Humberto. Quiero pedirle una canción. Estamos en noches de amor. Ahora nos fuimos al extremo. ¿Quieren una de Paquita, la del barrio? ¡Qué barbaridad, ¿verdad? Bueno, el programa es romántico. Para enamorados. Ese es el perfil. Para corazones tiernos, dulces, amorosos. En esa configuración. Así estamos desde hace un largo rato. Enamorados. Verá que sí.

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0: Música nacional aquí en Radio La Chévere, Noches de Amor. No me compadezcas, quiero tu amor, no tu simpatía. Así lo dicen en este tema grabado el grupo Promesa, la muchachada de Promesas de Cojutepeque. Escuchándola aquí, escuchándola en Radio La Chévere. Así es, no me compadezcas. Veamos qué más. ¿Qué más tenemos a esta hora? Don Humberto, Noche de Amores también para corazoncitos lastimados, ¿verdad que sí? Y arrullados, enternecidos, apapachados. En serio. Caray. ¡Cuánta comunicación! Muchas gracias de verdad por preferir el programa, por preferir Radio La Chévere 24-7 en todas, en todos los turnos, diurnos y nocturnos. Chévere, ¿verdad? Hola, buenas noches, don Humberto. Quiero una canción de Carlos del Llano. Está muy bien. Este es Papá Piche, ¿verdad? Y pone a Noel Alexander para que la pida allá en San Marco, ¿verdad? Vaya, pues, está muy bien. Está muy bien. Ok. Saludes, jutes a toda la audiencia de San Marcos. Oiga, ya son las 10 de la noche, ya voy a volver.
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0: Buenas noches, don Humberto. Aquí Robert, de turno en Colonia Escalón. A ver si me programo porque tú no me quieres de Miramar, ya anotadita, porque tú no me quieres. ¡Chévere! ¡Feliz turno en Escalón! ¿El que sigue? Kelly y Eric. Buenas, me complace con Pacto de Olvido de Arelis Henao y Fanny Lu. Pacto de Olvido, ¿verdad? Pacto de Olvido. La anoto de inmediato, ¿verdad? Desde Santa Ana. Ya está anotadita la canción.
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0: Buenas noches, Rey de la Noche. Buenas noches, los saluda Jesse Lozano de San Martín. Hace algunos años me saludaban por esa estación tan bonita, todas las noches en su programa. No sé si recuerda a José Daniel del estado de California. Usábamos la radio para mandarnos mensajitos y usted muy amablemente nos los daba. Lamentablemente ya no seguimos con nuestra relación a distancia que teníamos. Nuestros caminos se separaron y buscamos la felicidad por otro lado. Hoy día estamos con nuestra respectiva pareja, pero la chévere me trae muy bonitos recuerdos. Bendiciones, feliz turno. A ver si tiene por ahí Tentación de Perales. Qué lindos recuerdos, ¿verdad? Qué agrado haber estado allí de por medio en esa relación. Bueno, espero que la que buscaron que los caminos que encontraron sean los adecuados para cada quien. Y que sean felices, es lo importante. ¿Qué dice la señora de Santos, Vilma de Santos?

0: Veamos de inmediato qué más. Hola, buenas noches. Rey de la noche, siempre en sintonía de su bello programa Noche de Amor aquí en Panhandle, en Texas. Quiero que salude a mi hija Catherine y a mi hermana Miriam en Aguachapán. Atentamente, Vilma. Con mucho gusto.
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0: La niña María de Los Ángeles, buenas noches, ¿cómo está? Soy una fiel oyente de Radio La Chévere, María de Los Ángeles. Quiero que salude a mi hija Brenda y a Mario. Soy de La Unión. Muchas gracias para servir la niña María.
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0: Buenas noches, Rey de la Noche. Los saluda Erika de Sonsonate. Prográmeme una canción de Carlos Mata. Déjame intentar, con mucho chévere por delante, la anoto de inmediato. Y gracias por su sintonía en Sonsonate. La niña Tiki, ¿verdad? Niña Tiki, buenas noches. Hi, la niña Tiki, de Tiki, Saya. Hola, aloha, hola, la. Aló, aló.
2: Don Humberto, buenas noches. Aquí estoy, don Humberto, gracias a Dios. Otra noche más y noche de amor. Con la chévere y con don Humberto Martínez.
0: Para servirla.
2: Hágame el favor, me puede poner La Vida Sigue Igual de Julio Iglesias.
0: La programa, bueno.
2: Muchas gracias, don Humberto. Aquí estoy dando gracias a Dios. Otro año más, los 365 días con la chévere y noche de amor. Saludos a todo el mundo, porque todo el mundo escucha Noche de Amor. Buenas noches.
0: Usted lo ha dicho, niña Tiki, de Atiki Saya. Y buenas noches.

0: ajá, ajá.
1: Bueno, a saber cuál es el estilo de llorar, ¿verdad? Hay tantos estilos para llorar, ¿verdad?
2: Sí, en serio, ¿verdad?
1: Sí, vaya, pues. No me crean, hay muchas, varias formas de llorar. Pero vamos a ver.

0: Hola, buenas noches, Rey.
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0: partir. Adrián escribe: así es. El viernes de 9 a 11, Adrián. Es de lunes a viernes. El lapso en que con mucho chévere por delante os acompaño. Buenas noches, don Humberto. Póngame una canción con olor a hierba, Ben Manuel. Desde el sauce, son Zacate. La anoto de inmediato, ¿verdad? Ok, Maguey. Lisandro Camionero, a dejar los pollos, pero.
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0: Buenas noches, Lisandro. ¿Vas o viene, viejo?
2: Hola, buenas noches, don Humberto Martínez, el mero rey de la noche.
0: Ya va, para más.

0: Así, ¿verdad? Con whisky, ¿verdad? Con lo que sea de Humberto Cadena, el rico, el pollo cibra. René Aquino, reportándonos siempre, don Humberto, aquí, siempre activos. ¡Chévere! En Florida. Ok, Magui. Gracias por la sintonía. A toda la gente chévere erizada en Florida. Buenas noches, ¿me puede poner una de Camilo VI? Dice la niña Marisela. Y que Dios me lo cuide, don Humberto, gracias. Igualmente a usted. Buenas noches, un saludo muy especial para mí, para su querido esposo. Dígale que estoy muy orgullosa de él y que cada día lo ama más su señora. Y le da gracias a Dios por tenerlo en su vida. Me le pone, te voy a llamar de Nubukis, de parte de Jamie en sintonía desde Aguachapán. Bendiciones multiplicadas para vosotros. Anotada la canción.
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0: Aloha, hola, hola. Hola, la niña Elenita Pacheco, ¿verdad?
2: Hola, hola.
0: ¿Sí? Nada, ¿verdad?
2: Hola, hola.
0: Hola, hola.
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0: Flaquito Show Eventos. Me avisa don Humberto cuando me felicite para grabar y tenerlo de recuerdo, ya que es mi locutor favorito. Chévere. A ver qué dice, ¿verdad? Habla, pues. Habla, viejo.
3: Saludos, saludos, don Humberto. Le saludamos desde Virginia, Estados Unidos.
0: Hombre, qué gusto.
3: Ahora es mi cumpleaños. Mi nombre es Gio, pero me dicen Flaquito. Flaquito Show Eventos, total fiel admirador suyo. Desde Virginia, Estados Unidos. Saludos para toda la linda gente también de Honduras, allá por el Porvenir con la Moncagua en Tibucá. Y por supuesto también a toda la gente de El Salvador. Así que espero que me complazca con alguna cancioncita que usted me quiera dedicar porque es mi cumpleaños. La favorita suya, don Humberto. Gracias.
0: Ok, muchas felicidades. Dice que va a grabar el saludo, ¿verdad? Bueno. Ya, te estoy avisando, che, veré, verá. Bueno, muchas felicidades para Gillo o Flaquito. Ese es su nombre, ¿verdad? En ese estilo, con Gillo o Flaquito celebrará su cumpleaños. Muchas felicidades, que la pases más y chévere. Gracias por hacerme tu locutor favorito y que celebres muchísimos años más dichoso como has estado hoy, Gillo o Flaquito. Happy birthday to you. Cumpleaños feliz. Cumpleaños, Gillo. A ver, chévere. Ok, mami.
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0: Don Humberto, esa cancioncita es para mi madre y para mi hija. Ana, escucha lo que digo. Vaya, chévere, la programamos. Ok, bye. Me alegra que la haya disfrutado, don Hugo. Buenas noches, don Humberto Martínez. Lo saluda el Chele Munguía. Quiero que salude a mi esposa Abigail Flores, a la que amo mucho. Ok, Chele, ya sabí que viejo.

Gracias por saludarme a mi padre, soy Elizabeth Onofre. ¿Cómo no? Saludos otra vez para don Alfredo Onofre. Manifiesta a su hija que él es un señor muy chévere, chéverizado, don Onofre, ¿verdad? Buenas noches, don Humberto, buenas noches. Lo saluda Patricia de Los Ángeles, California. Ni a Patty. ¿Me puede poner Chiquilla Bonita, por favor? Y también Todo con Ella. Al menos la voy a anotar, ¿verdad? Quién sabe si alcance a llegar hasta ahí, pero a mí me gusta escribir Chiquilla Bonita y Con Ella. Porque sí, el tiempo es lo que...

0: Se nos hace corto. Y con este enorme público que está más que chéverizado, como sucede noche tras noche. Saludos desde San Juan Opico. Complázcame con Me estoy volviendo loco de los Bukis. Miren, me estoy volviendo loco. Poquito a poco, Brandichi. Buenas noches, rey de la noche. Buenas noches. ¿Me podría programar mi niña veneno de Richie? Gracias. ¿Dónde está escuchándonos usted, niña Leti? Para buscar mi niña veneno, el mundo es pequeño para los dos, turururú, cada día que pasa. Bueno, pero a ver si me escribe, ¿de dónde verá?
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0: Gracias por el saludo para mi hijo, Johan. Para servirla.

Hola, don Humberto, fíjate que vengo de un velorio. Cuando chamacos decíamos, oye, hay ojo. Así, ¿verdad? En serio. Y cuando uno está así, pote, no es nada de serio, ¿verdad? Así que, con todo respeto, ¿verdad? Bueno, espero que le hayan recibido sus familiares los respectivos pésames. Y agregado el mío, ¿verdad? Quien haya sido la persona que fue la que motivó la nota luctuosa. Y por aquí, escuchando Radio La Chévere, bueno, muchas gracias, Ana Elisa, muy amable, por la sintonía.

0: Él es Carlos del Llano.
1: Está muy bien.
0: Él es guatemalteco, ¿verdad que sí? Vamos a ver. Hola, buenas noches. ¿Me puedes complacer con una canción del conjunto Primavera? Necesito decirte aquí, como siempre, escuchándote en mi trabajo, Marisol, necesito decirte. Dará la notadita la rola, chévere. Muchas gracias. Quiero Pídeme la Luna de Leo Adán. Y lo saluda de San Juan Opico, Ángel Martínez. Chévere, nos la anotamos, mira. Y eso es cierto, niña Tiki, le mandan a decir desde Australia. Lo que dijo es verdad. Aquí nos estamos comunicando con Noche de Amor. Aquí lo oímos, el programa. Saludos, don Humberto. Saludos a la chéverizada audiencia en Australia. Y gracias por su sintonía, don Danilo López. Buenas noches a la niña Alejandra Flores. ¿Qué dirá?
2: Hola. Buenas noches, rey de la noche. Aquí escuchando radio, la chévere.
0: Hombre, muchas gracias.
2: Que le estoy pidiendo un gran favor. Mi abuela quiere una canción que se llama, que es de Carlos Cuevas, que se llama Perla Negra.
0: Tabla Negra.
2: Si me la pudiera poner. Ay, muchas gracias. Somos de Chalchuapa. Ella cumplió años. Hoy está cumpliendo años, fíjese.
0: Muchas felicidades,
2: ay,
0: señora.
2: Ay, muchas gracias. Somos de Chalchuapa. Pase feliz noche.
0: Feliz noche y felicidades para la abuelita, que pasó bien chévere su cumpleaños. Quiere Tabla Negra, dice. Bueno, ya la anoté al menos, ¿verdad? La niña Nélida, buenas noches, don Humberto, aquí en Lourdes, Colón. Por favor, quiero La Enorme Distancia con Los Galos. Gracias, feliz nochecita, igualmente para usted. Hola, rey, mi cumpleaños. Deme un saludo, por favor. Y tus ojitos pardos. Celebro 46 años en Baltimore. Estoy con el cuñado y mis Nino. Son tres gatos. La mamá y la hermana, gatos también. Bueno, pues, saludos en su cumpleaños. Ahí está con los gatos, bien chéverizado, ¿verdad? Y muchas felicidades, hombre. Estimado Saúl, feliz cumpleaños. Ahí está con los gatos, ¿verdad? Ok, Maggie. Yo tengo una gatita bien graciosa, se llama Pachanga. Hola, don Humberto, ¿en serio? ¿Le gusta que le haga rellenos de chile? Buenas noches, don Humberto. Quiero Si Te Hace Llorar de Freddy Fender. Javier Orellana, de Sonsacate, está haciendo calor aquí también. Si Te Hace Llorar, ¿no? Bueno. Dedicada a mi papá ya fallecido, dice. La mejor radio, don Humberto. Javier Orellana. Chévere, don Javi. Salúdemelo a don Juan Carlos Martínez, que va escuchando su programa. No han comprado todavía las verduritas, pues. De Santa Ana le pido Mi Niña Veneno, don Humberto. La niña Leti. Salúdenos, bueno, don Humberto, salude a Yuko, a Marco y a Rafael. Y a Neto, lo escuchamos desde Irlanda, por favor, chévere.

cintura. Hola, don Humberto, aquí escuchando bien chévere la chévere. Muy amable, niña Elisa. Buenas noches al Rey de la Noche, Francisco Torres, desde Long Island, New York. Quiero una cancioncita, Corazón Mágico, de Django. Saludos para mi tío José Alfredo de Apopa, de la colonia San Francisco. Chévere. Bueno, Wilfredo Guardado Molina, ¿no te has dormido, viejo? Aquí está la canción que no tiene en su agenda, dice. O sea, su colección. ¡Listo! Vamos al conteo. 3, 2, 1.

Maguey, mi niña veneno. Mañana será otro día y tenemos que volver a entrarle de lleno con todo. Será jueves y en bajadita otro fin de semana. Espero todo les resulte como lo diseñen mentalmente. Saben muy bien que cuando estemos bajo el manto oscuro de la noche, nos iremos con uno más de la saga del estelar programa de Radio La Chévere, Noches de Amor. Agradecido de la amabilidad de su sintonía, de su preferencia por Radio La Chévere 24/7. Será entonces, dulces sueños, un chéverísimo despertar. Hasta la vista.

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2: 11 de la noche, con 13 minutos. 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

12 de la noche con 58 minutos. 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

0: Una de la madrugada con 12 minutos.
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1: Amigos, soy Nori Flores y bueno, ahorita vamos a complacer a muchas personas que me reclaman en los eventos y me dicen, ¿por qué Nori no canta la música romántica que ha grabado desde hace años? Porque sí he grabado también temas románticos. Los hermanos Flores complacemos a los diferentes géneros musicales y en esta oportunidad quiero complacer a algunas amigas que me dicen, ¿y por qué no tocan Qué Bien Me Olvidas? Porque esto va dedicada para todos esos hombres que se portan más o menos.

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1: Y estamos con los amigos de Puro Plante, mi compa Alviari.
2: Algo bien, mijo. ¿Qué tal si nos arrancamos con la peda con los dos de la banda?
3: ¡Que se jalen toda la noche, mijo!
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Una de la madrugada con 57 minutos. 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

2 de la madrugada con 4 minutos. 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
1: 2 de la madrugada con 20 minutos.

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0: 3 de la madrugada, con 13 minutos.
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1: Bueno, amigos, allá por 1993 surgimos con Agrupación Algodón y esta canción, que fue la primera canción que sonó a nivel nacional, a nivel de todo El Salvador, incursionando, por supuesto, Algodón dentro de la música Tex-Mex, que ahora, por supuesto, muy conocida como música grupera. Esta es nuestra primera canción del grupo Algodón, 1993, y esta es la canción Ven.

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1: Te lo pido, señor. Si en tus enojos decides castigar al que ha cantado cuando haya quebrantado tu ley santa, haz que le ahogue el llanto de sus ojos. Haz que padezca triste y desolado. Siembra abrojos debajo de sus plantas. Ponle canas y arrugas en la frente, pero déjale voz en la garganta. Porque bien sabes tú, Dios providente, que aunque todo lo sufra humildemente, ya no podrá vivir si ya no canta.

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1: 4 de la madrugada, con 37 minutos.

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1: 5:43 en el 100.9. Aquí estamos a sus órdenes. Seguimos con los éxitos chéveres. El señor Julián Álvarez. Ni diablo, ni santo.

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0: amado pueblo del Salvador. Sí, amados, porque Él nos amó primero.
1: Dile, Señor.
0: Yo amo a los que me aman y me hallan los que temprano me buscan, dice la palabra. Las riquezas y la honra están conmigo, riquezas duraderas y justicia. Mejor es mi fruto que el oro y que el oro refinado, y mi rédito mejor que la plata escogida. Por vereda de justicia guiaré este pueblo, por en medio de senda de juicio, para hacer que mi nombre resplandezca en ustedes, salvadoreños, bendecidos por Dios, que viven en esta tierra bendita por nuestro Dios. Que tengan un día lleno de su gracia, de su favor, de su paz, de su sabiduría, y que su palabra sea siempre nuestra simiente fuerte, firme, que no permita que nos movamos. Amémonos unos a otros, así como Él nos ha amado, sin preguntarnos por qué ni para qué, nos amó primero. Bendito sea el Salvador, bendito cada uno de ustedes que escucha esta oración. Bendecimos nuestro presidente, su gobierno, y te damos gracias, Señor, por todo lo que haces en y por nosotros. En el nombre de Jesús, amén y amén.

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1: Dos minutos a las 6 de la mañana. 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
5: 6 de la mañana, en punto.
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8: Con gusto, 6 de la mañana con un minuto.
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5: Las 6:02 a.m, 6:02.

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3: cuidar
2: supuesto.
3: Cuidar de tu familia no solo es comer sano.

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1: 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Para el Mundial 2026, la FIFA propone borrar los antecedentes disciplinarios de los jugadores que tengan una tarjeta amarilla después de la fase de grupos de 3 partidos, con el fin de que comiencen la fase de eliminación directa desde cero. El formato ampliado del Mundial, ahora con 48 selecciones y la ronda adicional de 16avos de final, provocó que la FIFA proponga este cambio con el fin de mantener a los jugadores en la cancha. Esta fue una cápsula de la Copa del Mundo 2026. 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
4: 6:07, 6:07 en el 100.9.
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3: Las 6:12, 6:12 a.m. Señoras y señores, prepárense. Prepárense porque tenemos premios en esta mañana. Tenemos premios en esta mañana. Prepárense porque queremos darle a conocer la dinámica que traemos en esta mañana. Gracias a Tropigás, la llama de El Salvador. Y para ello, pues aquí está Berito Amaya también para que me ayude a decirles en qué consiste esta promoción. Adelante, Berito.
4: Buenos días a todos. Ya iniciamos día jueves. ¿Qué tal? ¿Cómo están? Iniciamos ya, son las 6:12 a.m. y así como lo mencionó Don Javi, traemos una dinámica bastante bonita para mamá. Así es, así que traemos una gift card gracias a Tropigás y esto va a consistir en una dinámica que vamos a estar realizando durante esta mañana.
3: Ahora, ¿cuál es el premio, Berito?
4: Va a ser una gift card de $75 del para que pueda ir a comer a Lomo y la Aguja.
3: Ok, ¿qué debe de hacer la hija o el hijo o el pariente para participar para este premio?
4: Bueno, la dinámica es la siguiente. Manden una nota de voz y comenten cuál es la mejor receta que cocina mamá con Tropigás, la llama de El Salvador.
3: Ah, no, hombre, ya te la ganaste tú entonces o ya me la gané yo,
4: ahorita,
3: ¿verdad?
4: Ahorita vamos a ir a buscar.
3: Repetí, por favor.
4: La dinámica es fácil. Consiste nada más en que manden una nota de voz y comenten cuál es la mejor receta que mamá ha cocinado o la favorita. Vaya, yo digo que entre la favorita y la mejor.
3: Perfecto, entonces esperamos estos audios, mándenlos en este momento. Tienen hasta las 7:20 de la mañana para que puedan enviar sus audios y luego nosotros daremos a conocer el ganador.
4: Así es, pendientes porque la receta tiene que ser dinámica. Bastante creativa. Yo quiero que me manden una receta digna de este premio.
3: Bueno,
4: de esta
3: vamos a escuchar sus audios entonces en un momento. Son las 6:14 minutos. Aquí está Vicente Fernández y Hermoso Cariño.

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1: 6:16. Aquí está Marito Rivera. Este mes de mayo cumple 55 años de vida artística. Y esto se llama No Volveré a Caer. Lo más reciente de Marito Rivera. 6:16. 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
0: Fíjate que normalmente una de las causas por las cuales las personas no terminan de aprender inglés es el factor tiempo, lo mismo que tú dijiste. A veces el tráfico, hoy que ha subido la gasolina, de repente que empieza a llover y se inundan las calles, es un caos. Entonces mucha gente dice, no, ahorita en vez de salir motivado a ir a estudiar inglés, salgo estresado porque primero voy a llegar tarde y segundo pues es una locura la jungla, sí, de carros. ¿Qué es lo que nosotros queremos? 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Que yo de mi teléfono, computadora, iPad, me conecto vía Zoom, estoy cara a cara con el asesor académico y él me va a llevar un avance en mi pronunciación, en mi fluidez, en mi retentiva, en manejo de vocabulario, en una hora que a mí me quede bien. Y por si acaso un día no pude conectarme a clase, la clase queda grabada, pero entonces, por ejemplo, un médico que de repente hoy tuvo turno, no pudo ir a clase, la ve mañana cuando ya ha salido, ya está más tranquilo, y no pierde nunca ni su tiempo, ni su dinero, ni el hilo del aprendizaje. Así que, como te dije, dos opciones, o aprenden inglés o aprenden inglés.
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1: Ok, bueno, para ir finalizando, ¿por qué debería inscribirme en Excelsior Academy? ¿Cuál sería su opinión, Guillermo?
0: Bueno, primero, creo que la metodología, nosotros no estamos buscando que todas las personas que quieran aprender inglés sean maestros, sino que lo hablen, así como tú y yo hablamos el español, como don Javi también, viendo, escuchando y repitiendo lo aprendimos. Creo que no fuimos a ninguna academia para aprender español, lo aprendimos a través de la práctica, y esto es lo que queremos, que ustedes a través de la práctica, de una manera más fácil, puedan lograrlo con facilidades de horario, un precio espectacular. 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

0: 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Vero, Mr. Javi, gracias. 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
1: Muchísimas gracias, Guillermo. Pues nada, ahí queda la información para que ustedes queden pendientes y también tomen en cuenta que aprender inglés es algo fundamental hoy en día. Nosotros continuamos con más música acá en la Chévere 100.9.
2: Así es, gracias, Berito. Gracias, Guillermo Velázquez de Excelsior Academy esta mañana. Aquí está la música y, por supuesto, tenemos más promociones. Les contamos en breve de qué se trata.

0: junto con la promoción de Tropigas, la llama de El Salvador. ¿Qué es lo que estamos regalando, Berito?
1: Una gift card consumible de $75 para que usted lleve a comer a su mami ese Día de las Madres al Lomo y la Aguja, así que pendientes porque estamos recibiendo ya sus notas de voz. Yo quiero que ya empiecen a mandar nota de voz y nos digan, que nos comenten también, que nos cuenten cuál es la mejor receta que cocina mamá con Tropigas, la llama de El Salvador. Esta receta tiene que ser dinámica, creativa y que mami la pruebe también.
0: Bueno, escuchamos los audios.

0: Adelante, Berito, ¿qué tenemos?
1: La mejor receta que mi mamá ha cocinado con Tropigás son los camarones, perdón, los macarrones con camarones, ese sería.
0: Bueno, ¿quién es él?
2: Alfredo Guardado, ya nos dijo que también la mariscada, pero no tiene que describir
0: esa receta. Ok, Alfredo Guardado, ¿cuál es el siguiente?
2: A ver, aquí tenemos también, aquí tenemos, Jaimito, aquí está, Jaimito, uh-huh. Aquí lo tenemos, a ver.
0: Escuchemos a Jaime.
3: Hola, buenos días, don Javi, buenos días, Berito. Pues, la receta más rica que mi mamita cocina, pues, es el pollito guisado. Y la mejor es la pasta al estilo italiana. Esa es la mejor que hace mi madrecita. Y gracias a Tropigás, pues, me quiero ganar esa gift card para ir a comer a Lomo y la Aguja con mi madrecita. Mi nombre es Jaime Martínez.
0: Jaimito, muchas gracias. Solo ellos dos tenemos
2: ahorita. No, aquí tenemos más. Sonia pues, Martínez, aquí ya está participando también.
0: Adelante, Sonia.
4: Buenos días, yo quiero participar en Tropigás con la receta. Pues, la receta es el pollo en la salsa navideña. Es un pollo preparado con mucho amor y sobre todo lleva los ingredientes naturales que son tomate licuado, chile verde, cebolla, ajo, especias, papitas, y también se le echa pan rallado. Todo eso va licuado. Luego el pollito se lava bien lavadito y se sofríe y se le echa la salsita. Exquisito, ese pollito es de chuparse los dedos, se sirve con arrocito, con ensaladita, fresquito, pancito o tortilla, lo que usted más guste, todo preparado con Tropigás, la llama de El Salvador.
0: Nos mandó toda la receta, ¿verdad?
2: Toda la receta, mire
0: que... Bueno, tres participantes en este momento, vamos a la pausa y luego regresamos con más, gracias a
2: Tropigás y a nuestros patrocinadores.
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0: Las 6:38.

0: Bueno, muchas felicidades para, quiero ver, a Heidi, Heidi Esmeralda Mancía, que hoy está cumpliendo 20 años de edad, y su mami la felicita, y nosotros también estamos acá en La Chévere, que le vamos a dar un fuerte abrazo hasta el Congo, departamento de Santa Ana, así que nosotros ya la vamos a ir poniendo en el estado para que ella se sienta muy especial hoy en su día.
1: ¿Cómo no? Felicidades. ¿Quién más cumple años este día?
0: Ah, por aquí teníamos a otra personita, quiero ver, Heriberto. Heriberto, díganos. A ver, aquí tengo.
1: Ah, manda audio, ¿qué?
0: Sí, audio.
1: A ver, Heriberto.
2: Hola, buenos días, don Javier. Quisiera ver si me puede saludar a mi sobrino que se llama Cristian Mendoza, que hoy está cumpliendo 13 años. De parte de su tío y toda su familia, que es una panela. Que siga cumpliendo un año más. Gracias. A lo mejor si me lo puede mencionar, porque ahorita se le ha mandado nada.
1: Felicidades, entonces. ¿Cómo se llama el cumpleaños? Felicidades.
0: Mire, yo lo voy a tener que repetir porque estaba en otra cosita. A ver.
2: Me puede saludar a mi sobrino que se llama Cristian Mendoza, que hoy está cumpliendo 13 años.
1: Cristian Mendoza, felicidades a Cristian Mendoza en su cumpleaños. ¿Y quién más, Berito, está de
0: ahí
1: cumpleaños?
0: Ahí está. Estamos buscando nosotros.
1: No, busque.
0: Estamos celebrando.
1: No busque. ¿Quién más está cumpliendo años este día?
0: ¡Ay, es cierto! Bueno, pues. Pero es que mire, yo acá, como estoy pendiente de acá, de todos.
1: A ver, ¿quién cumple
0: años? Bueno, hoy está cumpliendo años una personita muy especial, ustedes la conocen muy bien, y es Andrea Molina. Hoy está cumpliendo la corita.
1: La corita,
0: la
1: sí.
0: La corita, así que.
1: Cuarto de siglo.
0: Cuarto de siglo, sí. Así que ustedes pendientes porque tienen que felicitarla como se lo merece. Nosotros ya estamos listos allá en la esquina, don Javi.
1: Ya lo vio.
0: Sí. Ya traemos todos los insumos para felicitarla y agasajarla este día.
1: Bueno, felicidades a nuestra compañera Verónica.
0: Andrea Molina.
1: Andrea Molina está de cumpleaños, 25 años, celebra este día. Le deseamos lo mejor a nombre del papi, de la abuelita, de la hermana y de la mami que está en Estados Unidos. Y a todos, una vez más, les decimos.

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3: 6:41 a.m.
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2: 6:45.
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1: 14 minutos a las 7 de la mañana.
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8: 6 de la mañana con 47 minutos.
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1: 11 minutos a las 7 de la mañana. 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
7: 7:08 a.m. Queremos compartir con ustedes una importante información de parte del Viceministerio de Transporte. Adelante, Berito.
8: Así es, a partir de hoy, jueves 7 de mayo, se restringirá la circulación vehicular en un carril del bulevar de Tutunichapa, así es. En el sector de Hospital Instituto de Ojos, en sentido poniente a oriente.
7: Bueno, les repetimos la información. A partir de este día, el Viceministerio de Transporte ha dado la siguiente información.
8: Así es, que se restringirá la circulación vehicular en un carril del bulevar Tutunichapa. Esto en el sector del Hospital Instituto de Ojos, en sentido poniente hacia oriente.
7: Esto se debe siempre debido a la construcción del metrocable, así que para todas las personas que pasan sobre el Boulevard Tutunichapa en San Salvador y por los juzgados, deben de tomar en cuenta esta información, porque si no, se van a ver envueltos ¿en qué?
8: Así es.
7: En el tráfico,
8: porque este tramo va a estar inhabilitado totalmente.
7: Gracias, Berito, muy amable.
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1: 7:00 p.m, 7:00 a.m. Berito, cuéntanos qué tenemos con la promoción de Tropigas, la llama de El Salvador.
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1: Perfecto, entonces ya tenemos varias participaciones y aquí van otras.
2: Aquí, así es.
1: ¿Quién viene?
2: René Chávez, aquí nos comenta.
1: Adelante, Renecito.
3: Buenos días, Radio La Chévere. La mejor receta que hace mi mamá con Tropigas es las sopas. Todas las sopas que ella puede hacer es el plato favorito de nosotros. Bueno, y en especial a mi mamá le queda súper rico. Gracias y un saludo muy especial para mi madre, que se llama María Ángela Sandoval.
1: ¿Quién más, Berito?
2: Aquí tenemos a Sonia.
4: Yo mi platito preferido cocinado con Tropigas es pollo encebolladito, el pollito lo sancocho, aprovecho la sopita para echarle verduritas y arrocito, y aprovecho también hacer el pollito encebollado con cebollita, chilito verde, echarle allí cilantro y preparar un rico arroz con verduritas también y una limonadita con hierbabuena.
1: Ok, ¿quién es ella?
2: Es Sonia, ahí Sonia nos mandó el audio de cómo prepara esa comida y yo creo que ella es mami. Ajá. Ella es mamá.
1: Tiene que ser lo que prepara mami.
2: Vaya, a ver otro, a ver, aquí tenemos otro audio. Aquí está Carlos Crespín.
5: Adelante, Carlitos. La mejor receta que hace mi madre es pollo guisado con su salsita, con sus papitas ahí, con chipotle. Toda una delicia realmente. Y todo gracias a Tropigas.
2: Ahí está.
1: ¿Hay alguien más?
2: Carlos Crespín, aquí tenemos a Jacqueline. Adelante, que nos estaba comentando cuál era la receta de mami.
6: Hola, buenos días. Pues yo quiero describir la nombre de Jacqueline Lisette, ahí lo saben. Y quiero describir la mejor receta de mi mami, que es el lomo salón relleno. Es riquísimo, no necesita horno. Ella me lo enseñó por muchos años, más que todo para Navidad o para ocasiones festivas, es que ella lo preparaba. Yo lo preparo, me toca la receta, la herencia, y consiste en un salón, se compra un salón en el cual en medio se le abre un agujero, se pican diferentes especias como cilantro, se pica cebolla, tomate, se le agrega también tocino o jamón, depende del gusto, se le coloca mostaza, ajo, y luego de eso se le coloca salsa perry.
1: Bueno, ¿quién es ella?
2: Ahí está, ella es Jacqueline, era la primera vez que nos escribía, ya la agregamos para que ella esté ahí pendiente de Radio La Chévere, y nosotros también ya aquí estamos repletos, miren, estamos llenos de mensajes.
1: Bueno, pendientes, por favor, porque antes de las 7:30 de la mañana daremos a conocer a la feliz ganadora, la feliz mamá que se va a disfrutar, ¿a dónde?
2: Al Lomo y la Aguja, con este gran premio, gracias a Tropigas, la llama del Salvador.
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1: 7:07, 7:07.
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2: 7 de la mañana, 16 minutos, ¿qué tenemos en la Juan Pablo II en San Salvador, Berito?
3: Así es, Paquidermo nos manda un audio.
4: Don Javi, buenos días, ahí le mando una foto donde toda la Juan Pablo II viniendo y yendo, aquí por la bodega de San Jorge, han levantado la tapa de los fragantes. Hay que tener cuidado porque de repente se los encuentra uno. Hay que hacer zigzag. Lo vea este, ahí, este, la intersección de la 59 y la Juan Pablo.
2: Bueno, gracias por ese dato. Son las 7:16 minutos en La Chévere.
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9: 7 de la mañana. Con 18 minutos.

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6: 7:23 a.m.
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0: conocer el ganador o ganadora de un premio especial que tenemos gracias a Tropigás, la llama de El Salvador. ¿Qué deben de hacer, Berito?
1: Nos tienen que mandar un audio acá al WhatsApp de La Chévere 7941-3262 y nos tienen que comentar, perdón, nos tienen que contar, no nos tienen que comentar, nos tienen que contar la mejor receta que cocina mamá con Tropigás, la llama de El Salvador. Esta receta tiene que ser dinámica y tiene que ser especial porque su mami se lo merece. Se va a ganar una gift card gracias a Tropigás de $75 consumibles para el lomo y la aguja. Así que pendientes.
0: Excelente. En un momento escuchamos más audios y damos a conocer la mami ganadora.

0: Las 7 de la mañana, 30 minutos, 7:30. Bueno, aquí estamos con Benito Amaya para dar a conocer ya. Morir de amor. ¿Quién gana? Gracias a Tropigas, la llama de El Salvador. Tenemos tres audios más, Benito, adelante.
1: Así es, aquí va Luis Fuentes con su audio.
0: Adelante, Luis.
2: Hola, hola, chévere, buenos días. ¿Qué tal? ¿Cómo están, don Javi, Benito? Gusto en saludarlos. Por acá voy manejando de camino a mi trabajo y me gustaría participar en la dinámica que tienen para el Día de las Madres. Definitivamente, la comida que más me gusta que prepara mi madre es el filet miñón. Desde que empieza a cocinar el filet miñón, toda la casa se llena de un aroma delicioso. Primero sazona la carne con sus especias secretas, que entre las cuales yo he podido ver que le pone pimienta negra recién molida, le pone comino, le pone sazón completo, y esta carne ya la sella primero en el sartén. Luego la cocina lentamente para que quede jugosa y suave, y la acompaña con una salsa de champiñones. Esta salsa es un gravy que ella lo prepara con una cola de res en reducción con mantequilla, le pone los champiñones y es algo que queda pero delicioso.
0: Gracias, Luis, muy amable. Otro audio.
1: Así es, aquí tenemos más audios. Recuerden que ustedes tienen que mandar sus audios cortitos, algo corto, pero también creativo.
0: Adelante, Benito, ¿cuál es el otro?
3: Bueno, Javi, quisiera participar por la Giscard de lomo de aguja por $75. Gracias a Tropigas, la llama de El Salvador. Pues la receta favorita que tenemos nosotros, mi mamá y yo, pues, es cuando ella prepara camarones ajillos, que van acompañados con tortillita frita, quesito rallado, aguacatillo, casamiento, un poquito de cebollita curtida, y pues... la preparación de ella, pues ya que lo hace con amor, es bastante buena, la verdad. Quisiera participar y muchas gracias a...
0: ¿Quién es él, Benito?
1: Eres Kevin Rivera. Kevin, ya lo notamos Rivera. Ahí también.
0: Ok, ahora, ¿otro audio?
1: Vamos con Omar Sarabia.
0: Omar Sarabia.
1: A ver.
4: Don Javi.
5: Lo mejor que mi madre cocina, o que yo considero de lo mejor, es el sopón de res con frijoles frescos, preparado con Tropigas. Le pone todas sus verduras, whisky, elote, yuca, el repollo, de todo, y le da su toque especial. Y me dice: hijo, venite el domingo que aquí te tengo sopa de res, tortillitas tostadas, un pedazo de queso o cuajada y un toque ahí de un curtidito para acompañar, y un buen fresco de melón. Yo, que sabe que me gusta mucho. Ahí estamos, don Javi.
0: Bueno, pues entonces, señoras y señores, en este momento la jueza es Benito Amaya, quien se ha encargado de procesar toda la información de sus participaciones. Así que, Benito, usted me dice quién se convierte en ganador en este momento, pero nos tiene que mandar la información de la mamá. Eso sí.
1: Así es.
0: El nombre completo de la mamá y toda la información, por favor, para que podamos entregarle este premio. Y así mencionamos la mamá ganadora también, pero por el momento a lo mejor vamos a mencionar el nombre del hijo, que es el que ha enviado el audio. Así que, Benito, tú decides.
1: Uy, está difícil, está muy difícil, porque hubieron muchos que estuvieron participando. Sin embargo, la indicación era clara, tenía que ser un audio de lo que cocinaba mamá. Un audio cortito, creativo, de lo que preferían que mamá cocinara, con, bueno, gas. Con el gas Tropigas, la llama del Salvador, así que pendientes, porque aquí ya estamos,
0: ¿Quién es el ganador, Benito?
1: Vamos a hacer a la suerte, mira, aquí ya vamos a...
0: Oiga, que no, ¿quién es el ganador, pues? ¿Qué te pasó?
1: Por aquí está.
0: A ver, Benito.
1: Vamos a repetir el audio. Creo que ha sido el más creativo hasta el día de hoy.
0: Adelante, Benito.
2: Hola, buenos días, Radio La Chévere. La mejor receta que hace mi madre es pollo guisado con su salsita, con sus papitas ahí, con chipotle. Todo una delicia realmente. Y todo gracias a Tropigas.
0: Bueno, felicidades entonces. ¿Quién es el ganador, Benito?
1: Bueno, aquí el ganador, el que se lleva esta gift card gracias a Tropigas, es Carlos Crespín.
0: Carlos Crespín, necesitamos la información de la mami, por favor, para que podamos hacer efectivo este premio y te vayas a disfrutar, gracias a Tropigas, la llama de El Salvador, junto a mami. Gracias a todos por participar. En la tarde vamos a tener otro premio especial. Siempre gracias a Tropigas, la llama de El Salvador. Manténganse pendientes de La Chévere, porque en la tarde, ¿qué voy a regalar, Berito?
1: Mire que hoy Don Javi viene regalón.
0: ¿Qué
1: hoy
0: vamos a regalar, Benito?
1: Y es que viene con un certificado de $100 para la Hacienda Real. Es una gift card consumible de $100 para que se lleve a mamá.
0: Eso será en la tarde.
1: Disfrutar. Eso va a ser en la tarde.
0: Siempre la misma dinámica.
1: Pendientes para que ustedes se lo puedan ganar. Y Carlos Crespín, si nos puede mandar su información, nombre completo y número de DUI, por favor.
0: De la mami.
1: Y de la mami también, para que estemos ahí pendientes y usted se lo pueda llevar ya completamente gratis. Bueno, no gratis, premiando a su
0: mami. Gracias, Benito. Son las 7:35.

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1: 7:38
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4: 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Son las
5: 7:39
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4: 7:40 minutos.
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18: Con mucho gusto y mucho susto, faltan 10 minutos para las 8.
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1: Aquí vamos con Macario.
2: Con muchísimo gusto, el tráfico complicado. Bueno, siempre bumper to bumper, como dicen allá los gringos, así dicen, bumper to bumper. En la zona, para todos aquellos que se conducen viniendo del sector de Comalapa, que agarran el Jaguar Yu, luego se incorporan a la 49, avanzan hasta el Boulevard de los Héroes, bumper to bumper. Así que con paciencia y con la chévere.
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1: Bueno, ¿y entonces?
2: Y entonces dijo, ajá, de entrada, usted sabe, don Javi, que le decimos, buenos días, cositas chulas, bellas, preciosas, encantadoras, mamacitas lindas, groseras, sabrosas, deliciosas, cosotas hermosas, cómo me las amanecen este jueves 7 de mayo. Y por supuesto, saludamos a todos aquellos que lo llevaban, ¿verdad? Sí, iban de camino para Plutón, pero bueno, por equivocación se quedó sin gasolina el cohete, ahí lo pasaron dejando aquí en la Tierra. Bueno,

0: Señoras y señores.
1: Señoras y señores.
0: En este 7 de mayo.
1: 7 de mayo. ¿Qué día, se celebra?
0: Día del soldado salvadoreño. Recibimos.
1: ¿Cómo no?
0: Con mucho orgullo.
1: ¿Cómo no?
0: Al cabo Macario.
1: Ey, porque, ey. Está bien, recluta Javier.
0: El cabo Macario y la recluta Berito.
1: Ay, no, hombre, ¿cómo que le dice así? Sí, mire, ¿cómo no? ¿Por qué le dice recluta?
0: Pues sí, porque
1: no,
0: se ha, ella se ha enlistado ya.
1: Está enlistada, sí, ahorita está enlistada para entrar al ejército de la chévere.
0: Bienvenida a este ejército, Berito.
1: Al ejército
0: la
1: de la chévere.
0: La recibe el cabo Macario.
1: Aquí estamos. Buenos días. ¿Cómo no, mi comandante, don Javi? ¿Cómo me le va, mi coronel? Todo dice, ¿ah? ¿Qué tal? ¿Cómo está, Berito?
2: Bien, Macario.
1: Pecho
2: bien,
1: a tierra, pecho a tierra. A ver, ahí.
0: Dice que comandante le decíamos a un maestro que tenía yo de contabilidad.
1: ¿Sí?
0: Le decíamos comandante.
1: ¿Por
0: ¿Sabe
1: qué,
0: por qué?
1: ¿Por qué?
0: Porque siempre llevaba el pelotón adelante.
1: Ah, mire, qué bonito. Gran chivolón. Ay. Como aquel que chocó, con un maestro, y le dice, un bolito, choca, y le dice,
0: Escuche, Berito,
1: y le dice, perdóneme, mi cielo, le dijo así. ¿Cómo que mi cielo? Le dijo, ¿cómo que mi cielo? ¿Qué no está viendo? ¿Qué no está viendo? Que tengo todas estas estrellas, le dijo, soy general. Ay, por eso le decía así, mi cielo, porque lo vi bien estrelladito.
0: Esta mañana les acompaña el cabo Macario y la recluta Berito.
1: Todos estamos aquí siendo dirigidos.
0: Armas al hombro, Macario.
1: ¿Cómo? Por el comandante, el general, el coronel, el mayor.
0: ¿Qué ponemos a hacer, Berito, a Macario? ¿A que corra todo aquí en la colonia Miramonte?
1: Ey, usted busque petróleo. Ay, no. Ay, no. Mire, algunos no entraban porque eran pata plana, decían, ¿va?
0: Sí.
1: Mire, en la época del conflicto armado aquí en el país, ¿va? Cuando reclutaban a los hipotes, ¿va? Tenían que medir un poco más de unos 50 y no entraban, ¿va?
0: Sí, tenía que tener por lo menos unos 50.
1: Y que viera bien, que no fuera pata plana, en fin, un montón,
0: ¿va? Que no tuviera alguna discapacidad también.
1: Sí, no, también, claro, ¿va? Obviamente, ¿va? Usted sabe que eso sí, ¿va?
0: Sí, entonces.
1: Mire, como que ¡soldado! ¡Soldado Javier!
0: Ajá.
1: Dígame, soldado Javier, ¿usted es capaz de eliminar a sus enemigos? Sí, sí, sí, mi coronel. Ayer eliminé como a 10. ¡En la guerra! No, en el Facebook.
0: Está bien, está bien.
3: Completo, no te lo puedes ese chiste.
1: ¿Quién te está preguntando? Sí, hombre. Sí, ya me lo puedes. Sí, hombre.
3: Al capitán. Ay, mi capitán, le dice. ¿Cómo que mi capitán, cabrón? Le dice, que no me ve las estrellas. Ay, mi cielo, le dice.
1: Pero fíjate que aquí, mira, aquí este es más incompleto, va, porque para empezar aquí no decimos malas palabras, hombre.
0: Vulgar.
1: Vos. Vulgar, aquí no ves que hay niños oyendo.
3: Ya acabo, Macario. Esta chica pelo de lote. Está en algo pelo de lote.
0: Y
3: ya
0: esto,
3: acabo, ya te sentió el sargento albanés.
1: El sargento albanés, dice.
0: A ver, ¿qué dice Marco?
4: Cabo Macario, es teniente de dos pelotones.
1: Vaya, pues mire,
5: aquí escuchándolos en Entre Ríos, Lurio Colón. Macario es más chaneque que otra cosa. Macario lo hace para cachiporra, para cachiporra. Le gusta ralbar.
0: O sea que no le dan el grado militar, mire, Macario. No le dan el grado.
1: Es que son incompletos, ¿sabe por qué?
0: Ajá.
1: Lo que pasa es que son envidiosos.
0: Ah, vaya, porque.
1: Son envidiosos.
0: Porque la cantimplora no era en el ejército, usted, ¿verdad?
1: No.
0: La cantimplora.
1: La cantimplora era un chero suyo. Así lo pasaba.
0: Mire, la verito, me quedo viendo cuando dejé la cantimplora. ¿De qué está hablando?
1: Mire, pero usted tiene familiar, ¿va?
0: Sí.
1: Salude, pues, felicítelo, hombre.
0: Adelante.
2: Ay, pues nada, felicitando a mi papá, porque él es el que se le podría celebrar este día, también a mi hermano.
0: ¿Qué grado tienen, Berito?
2: Mi papá es retirado.
0: Ajá, ¿qué grado?
2: Sargento.
0: Sargento.
2: Así es. Entonces, muchas felicidades porque ha hecho una carrera demasiado buena, exigente en su momento y también pues orgullosa de todo lo que han logrado.
0: Está bien. Bueno, y el hermano empieza.
2: Ya tiene sus par de años ahí.
0: Tiene su parte.
1: Pero no es recluta muela, va. Así como le. No, lo que pasa es que. No, lo que pasa es que. Sí,
0: Macario, no, hombre.
1: No, es que así les dicen. No, sea, es que así les
3: Macario,
1: dicen.
3: Macario, pues. El grado que tiene es el teniente del cabo.
1: Ay, cállate, Estaban bien bañados. No, Javi,
3: por ahí. Ahí en el ejército Macario era Rodolfo Fofo.
1: Rodolfo Fofo. Muy odioso. Bueno, pero ya en serio, don Javi, queremos felicitar obviamente a todos los señores, hombres y mujeres que forman parte del ejército de nuestro querido El Salvador. Saludos a todos los hombres y mujeres que tienen un grado militar y que, por supuesto, en épocas difíciles de nuestro país han puesto su vida, han puesto por delante,
0: ofrendaron
1: la vida y han defendido el azul y blanco de nuestro territorio nacional.
0: Y lo siguen ahora defendiendo.
1: Claro que sí.
0: Hubo un momento que dijeron algunos, no, el ejército no debe salir, debe de quedarse en su lugar, no debe de andar en las calles, pero ahora, mire, gracias a Dios, ahí los tenemos en las calles brindando seguridad.
1: Por eso, mi estimada Berito.
0: Dígalo.
1: El ejército sigue defendiendo los colores de nuestra bandera, que son ¿cuántos? ¿Cuántos colores tiene la bandera?
2: Dos colores, Macario.
0: ¿Cuáles son?
2: Azul y blanco.
1: Muy bien.
0: Excelente, recluta Berito.
1: Dígame, sargento.
0: Adelante, recluta Berito, dele.
1: ¿Qué hizo usted, recluta Javier?
0: ¿Cómo no?
1: ¿Qué hizo para cumplir la orden de impedir al enemigo usar el tren? ¿Qué hizo?
0: Ajá, ¿qué hice?
1: Infórmeme.
0: ¿Qué hice?
1: Para que el enemigo no utilizara el tren, ¿qué hizo usted? ¿Lo dinamitó?
0: Ajá.
1: No, señor. ¿Qué hizo entonces, recluta?
0: ¿Qué hizo?
1: Pues yo compré todos los boletos del tren.
6: Ay, señor. Buenos días, Macario, don Javi, Berito. Quiero que me hagan un gran favor de saludarme y felicitarme allí a su compañera de trabajo allí, a Andreita Molina.
1: Hoy está cumpliendo años la Andreita, va.
6: Y espero pues que la pase chévere, en reunión con todos ustedes y que Dios me la bendiga, me la proteja.
0: Gracias, Anita, hola, muy hola, amable.
3: Buenos días, saluditos a todos del staff de la 100.9, la chévere. Por favor, díganme a qué hora va a continuar el Firpo Metapán ahora.
1: A las 10 de la mañana, dicen, hombre, a las 10, para que vayas ni vas a ir al estadio si vos los partidos los ves por TikTok, hombre.
0: Saludame, Macario, a todos los elementos de San Pedro Nonoalco, en especial a mi hermano y sobrino, que son también parte del ejército.
1: Bueno, cómo no, saludos a todos, muchachitos.
3: Hola, Javi, buenos días. Sí, completo, buenos días. Estén ahí acosando tanto a la Berito porque van a hacer lo que dijo la señora el otro día. Le van a estar quemando
1: las hormonas, sí, le vamos a quemar las hormonas, dijo.
0: Ay, mire, no ha pasado ese chiste.
1: No, lo que pasa es que mire, va.
3: Hola, muy buenos días.
1: Le están quemando las hormonas, dijo.
3: Staff de la 100.9, la chévere. Por favor, díganme a qué hora va a continuar el Firpo Metapán ahora.
0: Ya lo había dicho, va.
1: Sí, que este es incompleto, hombre.
3: ¿Cómo estamos, incompleto? Vos sos teniente de mi cabo.
6: Hola, ¿qué tal, Macario? Incompleto, ¿cómo estás? ¿Y don Javi? ¿Cómo está la muchacha? ¿Cómo está la muchacha? Y le hablo de Tizalco.
1: ¿Cómo está la muchacha?
0: Sí. Buenos días, don Javi, Macario y Berito. Yo fui cabo en 1990 a 1992 en la Unión, dice José Díaz.
1: Ah, vaya, bueno, saludos, como no, a todos los regimientos militares, ¿verdad?, que están en sintonía a esta hora. Y por supuesto con su comandante general, el presidente de la República de nuestro querido El Salvador, el presidente Nayib Bukele, quien este día, por
0: supuesto,
1: comandante general de las Fuerzas Armadas. Así es, saludos para todos, soldados. Todos los militares que este día celebran el Día del Soldado.
0: Así es.
1: ¿Cómo no?
0: Macario, tenemos en este momento.
1: Como aquellos dos que iban en la moto, iban dos soldados en la moto. ¿Qué pasa allí? ¿Cuál es el secreterillo? ¿Qué pasa, pues? ¿Cuál es el secreterillo que tienen allí, pues?
0: Déjale, hombre, déjale. Es que la Berito.
1: Secretos está en reunión son de mala educación, dijo. Ay, pues.
0: La Berito me está hablando aquí al oído, hombre.
1: Mire, como iban dos soldados en una moto, fíjese.
0: Sí.
1: Y la moto da vuelta. Ajá. O sea, tuvo un accidente, miren. Y los dos soldados, ¿sabe que no se cayeron de la moto?
0: Ajá, ¿qué les pasó?
1: No se cayeron. ¿No?
0: ¿Y entonces?
1: No, es que iban soldados. Vaya, ve usted, ya ve que los chistes sanos no les gustan. Cuando uno cuenta chistes sanos, solo los colorados les gustan. Cuénteme, Berito, ¿quién tenemos al aire?
2: Pues ya nos acompaña en un enlace Marcela Salazar, de Vocera de Excel, que nos va a dar información bastante importante.
1: ¡Qué chévere! Buenos días, Marcela, le saluda Macario. ¿Qué tal? ¿Cómo está? Y aquí está don Javi también desde la chévere 100.9 FM. ¿Cómo está usted?
7: Hola, ¿qué tal? ¿Cómo están, Macario y Javi? 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
1: 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A usted el balón para que anote este golazo de la promo Excel.
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1: Bueno, permítame, porque en este momento la vamos a despedir, porque viene por la punta izquierda.
0: Vamos, Berito.
1: Ahí va atacando Marcela con el centro por este momento. 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Gol de Marcela en esta mañana.
0: Gracias, Marcelita.
7: Gracias a ustedes. Feliz día.
0: Feliz bueno. día. Gracias, gracias.
1: Mire, hablando de golazos, uh-huh. usted, hablando de golazos, le pegamos otra vez los tres ayer al
0: sí,
1: pronóstico, ¿va?
0: Claro, usted sabe.
1: Usted dijo que el Paris Saint-Germain uh-huh, iba Berito, a estar en la gran final del próximo 30 de mayo contra el Arsenal. Así que Vero también dijo que el Paris Saint-Germain. Yo dije que el Paris Saint-Germain, uno por uno, al final fue un empate de último minuto, ya en el 90+4, el gol de Harry Kane para empatar el juego entre el Bayern Múnich y, por supuesto, el, ¿cómo se llama? el Paris Saint-Germain, que logra pasar a la gran final para el 30 de mayo. Va a ser una final bonita. Muchos dan como favorito desde ya al Paris Saint-Germain por su nivel de juego, por su nivel de conjunto. Además, es el actual campeón. Están dirigidos por Luis Enrique, que le gusta mucho jugar a la ofensiva. Pero no hay que olvidar que Arteta, que es el técnico del Arsenal, es escuela también de Guardiola, que conoce muy bien el trabajo de Luis. Bueno, ojalá que sea una buena final entre el Arsenal y el Paris Saint-Germain. Muchos, como digo, dan como favorito al París para lograr el bicampeonato de la Champions. Pero bueno, primero hay que jugar los partidos. Son 11 contra 11. Buen juego, eso sí. Esperemos que así sea. 30 de mayo, que no se los olvide.
0: Bueno,
1: anótelo.
0: Okay. Ajá, Berito.
1: Y en la charamusca de nuestro fútbol, los resultados de ayer. ¿Cuáles son los resultados del día de ayer en la charamusca, en los juegos de ida de los cuartos de final de nuestro fútbol nacional? Bueno, le cuento.
0: Cuéntelo, Macario, usted sabe.
1: Bien chistoso, porque después de haber estado viendo un ratito el partido ahí del Paris Saint-Germain, ¿sí?, con el Bayern Múnich, con esa cancha que parecía alfombra, ¿va?, como que era mesa de billar, la grama, ¿va? De repente usted puso el canal de las telenovelas, que a veces pasa fútbol aquí.
0: For.
1: Y de repente, viendo que engramillado, qué vergonzoso, qué pena daba ver la cancha del Estadio Barraza, aunque la gente llegó a quemarse ahí a partir de las 3 de la tarde, y el Águila sacó un resultado. ¿Cuál fue el resultado de ayer contra el equipo innombrable de la capital salvadoreña?
0: Dígalo, Macario, ya nos vamos.
1: 2-1 ganó el Águila, que se trae, viene a jugar el partido de vuelta contra el equipo innombrable de la capital salvadoreña. Y por supuesto, en Metapán se tuvo que suspender porque fue la luz, miren, Javi, ahí en Metapán se le fue la luz, miren, se quedaron a oscuras. Entiendo que el juego se va a desarrollar hoy a partir de las 10 de la mañana. Le van a dar continuidad al juego entre Isidro Metapán y Firpo. Y en el otro duelo, el Cacahuatique, que se trajo el partido para el Cuscatlán para jugar como local frente a FAS, le sacó un empate en un arbitraje desastroso. Así que le hacemos el llamado al presidente de la Federación Salvadoreña de Fútbol, que así como están analizando y evaluando los árbitros, evalúen el del día de ayer en el partido Cacahuatique contra FAS. Por favor, evalúen a ese señor, y yo le aseguro que si no lo despiden de una vez, ya no lo dejan pitar de aquí hasta el 3020.
0: Bueno, entonces, señoras y señores,
1: 1-1, FAS, Cacahuatique, y el resultado, se vienen los partidos de vuelta el fin de semana, obviamente.
0: Perfecto, mañana tendremos chance para hablar de ello y más.
1: Ojalá.
0: Mañana viene, si Dios quiere, el programa especial en Radio La Chévere a partir de las 8 de la mañana, dedicado, sí, a mami.
1: Enlazados. Con el amor.
0: Enlazados para mamá. Es una presentación de, gracias a quien, Benito.
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5: 8 de la mañana con 13 minutos.
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0: miércoles. Macario, Macario, sus palabras, por favor, para la cumpleañera. Macario.
1: Ahí va a disculpar.
0: Aquí están todos los compañeros, mire, de Radio Corporación El Salvador.
1: Ahí va a disculpar que se nos despijó el cake. Es que mire, lo teníamos allí en la refri, va. Y la Nimelda no lo votó ella, va. Sí. Y no, que la Nimelda nos hizo el favor de guardar la cajota.
0: De reconstruirlo. Sí,
1: pero a ver qué incompleto iba pasando por allí. Y le dio a la caja, mire, y se nos despijó todo el cake. Pero hay un pedacito, sí, rescatamos.
0: Cántele, cántele, Macario, cántele.
1: Vale, vamos a cantarle. Vale.

0: feliz.
1: 25 years old.
2: Sí. Que saluden los compañeros también. Sí, que saluden los compañeros.
1: El completo, el Moy.
2: ¿Va? Moy. Oh, Moy de la Urbana.
1: De la Urbana. Ahí está, ven ese. Ven. Agárramelo allí.
3: Vaya. Bueno, desearte un feliz cumpleaños, Andrea, y que sean muchos más años de vida.
1: Y en varón se oye. Sí. A veces, va.
3: A veces. Sí.
2: Más varonil se escucha aquí que en el canal, ¿verdad? ¡Ay!
3: Bueno, ahí nos aguardamos un poco.
1: Pero es don Javi, que la celebración es de ella, no de nosotros.
2: Perdón.
3: Bueno, así que pasala bonito, ¿is?
2: Bueno, felicidades. ¿Qué más? Vaya, el siguiente. Viene Michi Paz.
4: Andreita, feliz cumpleaños. Sabes que te queremos un montón. Que Dios te bendiga. Y que, nada, que este año que viene para tu vida esté lleno de cosas bonitas, de bendiciones. Y que todas las metas que tengas y que te propongas las cumplas. Te quiero mucho.
5: Gracias, Michi
2: Paz, de Superestrella y ABC. También aquí viene el señor Cosme.
6: Andy, de verdad, qué gustazo encontrarte acá en este grupo radial. Sos un mega talento, tenés una vibra especial, tenés un ángel que creo que no solo tus compañeros de la corporación lo saben, sino también la audiencia. Pasala súper bien, que te divirtas y que te portes pero re mal, que mañana viernes nos demos cuenta que amaneció en casa ajena. Solo eso queremos, nada más.
2: Qué lindo habla.
5: Muchas
2: qué lindo
5: gracias.
2: Habla. Vaya, viene también el departamento digital.
4: Sí, claro. Princesa, muchas felicidades. Te agradezco lo mejor para tu vida. No solo porque sos una persona increíble, sino que porque eres luz, tanto para tu familia como para tus amigos, para tus compañeros. Y solo te deseo lo mejor y que Dios siempre te bendiga.
2: Vaya, gracias.
5: Gracias, Alicita chula.
2: Berito Amaya, representando a Radio La Chévere. Adelante, Berito.
7: Andreita, pasa un cumpleaños excelente. Todos sus compañeros, amigos, familiares te desean bendiciones, muchos éxitos y sobre todo gracias por ser, además de compañera, una muy buena amiga. Así que te amo. Te adoro. Excelente.
5: Ay, muchísimas gracias, Benito, de verdad.
2: Una palabra, doña Imelda.
5: Sí.
2: Doña Imelda, venga. Vaya, doña Imelda, venga. Que baile, que baile.
5: Eso, doña Imelda.
1: Usted diga que no
7: solo desearle feliz cumpleaños y que Dios la bendiga.
2: Gracias.
5: Muchísimas gracias, niña Imelita.
2: ¿Termina
1: ahí usted? Don Javi, cuando Alexandra le dijo, ay, princesa, el Moy le hizo, ay, yo.
2: Despida pues, Macario. Y que dé unas palabras ahí, Andreita también.
4: No, definitivamente, gracias a todos, a Radio Corporación El Salvador, por recibirme súper bien. Sin duda alguna, el hecho de encontrarme a cada uno de ustedes me ha hecho crecer tanto personal como profesionalmente. Así que les agradezco muchísimo. Creo que es el primer cumple oficialmente que pasó acá en Radio Corporación El Salvador. Gracias de verdad absolutamente por todo y que vengan muchos años más.
2: Felicidades, Andreita.
4: Gracias.
2: Vaya, que cantarle, Macario. Macario. Y no lo sopló. No lo sopló. No quiso soplar.
4: Que sí, son las nuevas reglas.
2: Mantiene las reglas del COVID.
1: No se preocupe, si es el pedacito, usted lo va a comer.
2: Vaya, Macario, cierre pues. Despida.

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0: 7941-3262. 7941-3262. Por ahí Elizabeth Cerón nos dice: muchas felicidades a la locutora más chévere. ¡Qué bonito! ¡Qué bonito, de verdad, todos sus saluditos! Por ahí me andan poniendo: ¡ay, qué bonito! ¡Me encanta! Gracias, de verdad. Que todo lo bonito que a mí me desean se les multiplique. No he visto esos estados de la chévere que ustedes están respondiendo. Ya lo vamos a ir poniendo. ¡Miren qué bonito! Hola, Andreita. Me tomé el atrevimiento de editarle la foto. Espero le guste y feliz cumpleaños. Que la pase bonito en su día. ¡Qué bonito! Miren que Berito también ya nos puso esas letras que nos han puesto en esta imagen. Ya se las vamos a compartir en el estado de WhatsApp. Mira, Benito, por acá nos han mandado un edit y les digo que justamente esas letras ya no las pusiste tú acá en la chévere. Miren que Berito ha dejado los pulmones ahí, nos ha dejado bien bonito acá el set más chévere.
1: Me faltó el año, pero es parte de la personalidad.
0: Es parte de las vibes de esta mañana, dice. Qué bonito, Raquel, muchísimas gracias, de verdad. Por ahí Marisela nos anda diciendo también feliz cumple. Muchísimas gracias. Yo quiero escuchar sus audios también. ¿Qué nos dicen a todos los que estamos llegando a la Cora? Miren que somos varios los que andamos acá en la chévere, que andamos por esa edad. Así que yo quiero escuchar consejos. Yo quiero saber qué es lo que ustedes le dirían a su yo de 25 años. Esmeralda Rogel, buenos días.
2: Muy buenos días, mi princesa hermosa. Bienvenida a su turno. Pues muchas felicidades, mi princesa hermosa. Que Diosito me la bendiga y que siga cumpliendo muchos años más. Y que Diosito te conceda las peticiones de tu corazón.
0: Muchísimas gracias, mi estimada. Créame que todo lo bonito que a mí me desean, yo quiero que se les multiplique. Por ahí nos dicen, Andreita, desde Pupusería Doris, le deseamos lo mejor. Saludos a la niña Doris y a todas las personas que colaboran ahí con ella, porque sabemos que ustedes son fieles escuchas del 100.9. Yo quiero saber qué canciones vamos a ir escuchando. Gracias a Tito, que nos ha mandado un montón de mensajes. Hola, buenos días, feliz cumpleaños. Qué bonito, de verdad, todo lo que ustedes nos andan diciendo a través del WhatsApp 7941-3262. Yo quiero saber qué canciones vamos a ir escuchando este día jueves. Por ahí, nada más tengo pendientes a los Tigres del Norte. Ale nos ha mandado por ahí un audio. Buenos días.
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0: Ay, nos andaban respondiendo la pregunta. Miren que ya saqué a la ganadora por ahí. Evelyn, si no me equivoco, Evelyn, necesito que me mande su nombre completo y número de DUI. Ya me voy a ir comunicando también con la otra ganadora. La perdí, pero ya voy a ver dónde está el ganó. Ahí me pone la canción Un Par de Anillos, dice, por favor. Ya se la vamos a ir buscando para que usted pueda ir disfrutando de esta cancioncita que yo sé que a todos ustedes les encanta. De Grupo Viento y Sol. Así que yo creo que nos vamos con esa canción. Son las 9 de la mañana con 24 minutos. Yo quiero escuchar consejos. ¿Qué le dirían a su yo de 25 años? Y si usted todavía no ha llegado a la Cora, ¿qué espera lograr a sus 25 años? Yo los voy leyendo a través del WhatsApp 7941-3262. Vámonos con Par de Anillos entonces.

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4: 9 de la mañana con 35 minutos.
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0: 9:45 y continuamos con más acá en el 100.9. Por ahí estamos recibiendo todos sus mensajitos a través del WhatsApp 7941-3262. Ya se vienen todas las canciones que nos andan solicitando, porque ustedes saben que acá en el Desahogo Chévere nos caracterizamos siempre por complacerlos a todos ustedes, pero también por darles excelente información. Y es por eso que yo ya me encuentro con Johnny Marín del Centro Cultural. ¿Qué tal, Johnny? ¿Cómo estamos?
1: Buenos días, todo muy bien. La verdad que muy emocionado de poder estar nuevamente acá en el set de La Chévere. Y venimos a compartir información súper importante de todo lo que tenemos preparado como Centro Cultural Salvadoreño Americano.
0: Súper bien, Johnny. Contanos cuál es la oferta académica que tienen en estos momentos en el Centro Cultural Salvadoreño Americano.
1: Nosotros actualmente estamos promoviendo nuestros cursos de inglés y sabemos que somos bastante conocidos por la enseñanza del idioma, por la trayectoria que tiene el Centro Cultural, y tenemos cursos de inglés para niños desde los 7 años, tenemos para jóvenes y también para adultos, que no hay límite de edad para que puedan aprender inglés con nosotros. Aparte de los cursos de inglés, también nosotros contamos con cursos de informática. Tenemos tres. Tenemos el de diseño gráfico, tenemos el de Office, donde pueden ver Excel desde lo básico hasta lo avanzado, también ven Power BI, entre otros, y también tenemos el de soporte técnico informático. Entonces tenemos, digamos, estos dos cursos, inglés e informática, que sabemos que es muy importante contar con estos conocimientos o con estas competencias.
0: Me encanta que el Centro Cultural Salvadoreño Americano siempre anda pensando en que nosotros ampliemos nuestro conocimiento, así que yo quiero saber cuál es la frecuencia y la modalidad de los cursos que nos has mencionado, Johnny.
1: Para los cursos de inglés tenemos dos modalidades, tenemos la modalidad virtual y la modalidad presencial. Dependiendo lo que el estudiante prefiera o la modalidad que mejor se acople, pues tenemos ambas. Y en relación también a la frecuencia, tenemos frecuencia semanal de lunes a viernes y frecuencia sabatina. Para los cursos de informática, únicamente, eso me gustaría recalcarlo, lo tenemos en modalidad presencial y en frecuencia sabatina. Únicamente los días sábados de manera presencial están los cursos de informática. Y los cursos de inglés sí tenemos en días de semana, día sábado, virtual y presencial.
0: Súper bien, Johnny. ¿Cuáles son los horarios?
1: Nosotros tenemos distintos horarios en los cursos de inglés. En la frecuencia semanal tenemos horarios en la mañana, en la tarde y también en la noche. El más temprano, que inicia desde las 7 de la mañana, y el más tarde que tenemos inicia a las 7 de la noche. Pero durante el día nosotros tenemos distintos horarios. Por ejemplo, tenemos a las 10, a las 2 de la tarde, a las 4 y así otros horarios que, dependiendo de la disponibilidad de tiempo que los estudiantes tengan, pueden acoplarse a cualquiera de estos horarios y estudiar con nosotros. El día sábado tenemos dos horarios, en la mañana de 8 a 12 y en la tarde de 1:30 a 5:30. Y para los cursos de informática, como les mencionaba, que solo están los días sábados de manera presencial, y también el único horario es en la mañana de 8 a 12.
0: Perfecto, Johnny, me encanta porque de verdad no hay excusa, tienen diferentes horarios para que nosotros podamos ir a aprender más y obviamente que nos vayamos al Centro Cultural Salvadoreño Americano. Consulta por ahí. Yo sé que hay algunas personas que ya tienen un poquito de aprendizaje del idioma inglés. En este caso, ¿tenemos que empezar desde cero o existe algún tipo de nivelación?
1: Esto es importante, ya que nosotros tenemos muchos estudiantes que se acercan, digamos, que dicen que ya tienen conocimientos, competencias en el idioma inglés, ya tienen ciertas bases. Entonces nosotros les hacemos un examen de ubicación que es totalmente gratuito. Este no tiene ningún arancel y, dependiendo de los resultados de este examen, se ubica al estudiante en el nivel correspondiente. Y así no tiene que iniciar desde el módulo 1. Pero si hay alguien que, a pesar que ya tenga los conocimientos, quiere empezar desde el módulo 1, desde lo básico, también lo puede hacer sin problema. Ahí depende de lo que el estudiante prefiera. Pero sí está este beneficio, que si ya tienen conocimientos, puede, por ejemplo, iniciar en un módulo 5, en un módulo 10, dependiendo el resultado de este examen.
0: Súper bien, Johnny. ¿Cuáles son las próximas fechas para iniciar en cada uno de estos cursos que nos has comentado en esta mañana?
1: Nosotros tenemos distintas fechas de inicio en todo el año, en los distintos meses, pero las próximas que tenemos, el más próximo es el 15 de mayo, que este es en el curso semanal virtual. Para todos aquellos que prefieren estudiar en día de semana, digamos, al salir del trabajo, quieren conectarse de manera virtual desde su casa, lo pueden hacer antes del 15 de mayo, que puedan hacer todo el proceso de inscripción y así iniciar el 15. Pero si los que nos escuchan esta mañana prefieren la modalidad presencial en días de semana, este va a dar inicio el 28 de mayo. Entonces digamos que todavía hay más días para que se puedan acercar solicitar la información y hacer todo el proceso de inscripción. Pero si hay estudiantes que, digamos, en la semana se les hace imposible porque trabajan, porque tienen otros estudios, porque tienen otras actividades, el sabatino va a dar inicio el 27 de junio. Este es el más próximo que tenemos, ya que acabamos de dar inicio el sábado que pasó. Entonces, tenemos el próximo el 27 de junio. Pero si en dado caso no pueden en ninguna de estas fechas que he mencionado, nosotros tenemos, como les mencionaba al inicio, distintas fechas de inicio en las que se pueden incorporar sin problema. Solamente es que soliciten información en nuestros medios oficiales para que así le enviemos la información de las próximas fechas de inicio y así ya lo tengan presente para que puedan hacer con tiempo el proceso de inscripción y ya queden listos para estudiar con nosotros.
0: Súper bien, Johnny. Sin duda alguna, el Centro Cultural Salvadoreño Americano siempre está pensando en darnos lo mejor a cada uno de los estudiantes. ¿Cómo podemos hacer para seguirlos en redes sociales, saber un poquito más de toda la información que nos has brindado este día y a dónde están ubicados?
1: Para mayor información, lo pueden hacer de manera presencial. Estamos ubicados en calle Los Isimiles, frente a Metrocentro Norte, San Salvador. Estamos en una ubicación bastante céntrica, bastante accesible. Nosotros con gusto les brindamos la información de una manera personalizada, pero si se les complica mucho hacerlo de forma presencial, lo pueden hacer por nuestras redes sociales. Aparecemos como Centro Cultural Salvadoreño Americano en Facebook, en Instagram. Nos pueden seguir, nos pueden escribir por estos medios o directamente a nuestro WhatsApp 7786 4564. Solicitan información de cualquiera de los cursos, ya sea de inglés, de informática, y les mandamos la información completa, lo que es los aranceles, porque puede variar dependiendo si es para niños, si es modalidad virtual, si es presencial. Si es de inglés o es de informática, pueden variar los aranceles, así que nosotros les mandamos la información específica para que la tengan completa y así inscribirse sin ninguna consulta, sin ninguna duda, ya listos para que puedan iniciar en sus clases de inglés o en sus clases de informática.
0: Excelente, Johnny. Sin duda alguna es una gran información que esta mañana nos ha traído el Centro Cultural Salvadoreño Americano, así que les damos las gracias por habernos acompañado esta mañana en el Set Más Chévere.
1: Gracias, buen día.
0: Bueno, chicos, por ahí ya nos brindaron toda la información nuestros amigos del Centro Cultural. Si usted quiere seguir aprendiendo algo de lo que ellos nos han mencionado esta mañana, pues escríbales en las diferentes redes sociales y así usted empieza a aprender junto al Centro Cultural Salvadoreño Americano. Son las 9:53 y nos vamos a ir con la canción que nos están pidiendo a través del WhatsApp de La Adictiva. Así que vámonos, En Peligro de Extinción.

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2: 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El Mundial 2026 ya calienta motores y la fase de grupos promete partidazos. Destacan Brasil frente a Marruecos en New Jersey, Francia contra Senegal en New York y Estados Unidos ante Paraguay en Los Ángeles. 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Con 48 selecciones y 104 partidos, será la Copa del Mundo más grande de la historia. 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
4: 10 de la mañana con 3 minutos.
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4: 10 de la mañana con 4 minutos.
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0: 10 de la mañana con 7 minutos. Por ahí ustedes me estaban diciendo, Andreita, los Cumbia Kings solo los deja de fondo y no los escuchamos casi, así que déjenos un poquito. Por ahí estaba sonando Chiquilla, bueno, se llama Na Na Na, que realmente es el de Dulce Niña, que yo sé que a ustedes les encanta esta canción. Y que obviamente vamos a seguir disfrutando del 100.9. Saben, yo les he estado preguntando qué consejo le darían a su yo de 25 años o de qué se arrepentirán, qué es lo más loco que tal vez ustedes hicieron. Por ahí ya le vamos a ir preguntando a Berito qué cree ella que podría ser lo más loco que puede hacer a los 25, porque Berito no tiene 25 todavía. Ya casi.
1: Todavía no llego a la cora, pero ya vamos llegando, ya.
0: Ya casi, ya casi. Vamos a escuchar por ahí a Mari. Mari, ya escuché su felicitación, solamente voy a adelantar un poquito el audio porque vamos a escuchar ese consejo que usted nos anda dando por ahí a todas las personas que vamos llegando a la cora. Muchísimas gracias de verdad a todos los que me andan felicitando y felicidades también a todos los que hoy están cumpliendo añitos. Por ahí vamos a escuchar a Mari. Buenos días.
2: De los 25, pues en esa etapa, cuando yo llegué a mis 25, se siente algo muy diferente que cuando uno llega a los 15. Es una etapa muy, ya es como le digo, algo ya ir pensando algo muy serio de su personalidad.
0: Es que sí, ya a esta edad yo ya siento que se pone más seria la vida. No,
2: ya va, como dicen, ya llega
0: a los 25,
2: ya no es una jovencita muy, una niñita como dicen, sino una ya buscando algo más serio. Pero sí, es bonito llegar a esa edad ya.
0: Definitivamente es bien bonito saber de que hay ciertas metas que uno tenía que ya se van cumpliendo, que ya tienen el chequecito de realizado en nuestra lista de metas, de propósitos que teníamos desde muy niños. Así que muchísimas gracias, Mari. Si usted también me quiere mandar un audio diciéndome qué es lo que usted le hubiese dicho a su yo de 25 años, cómo piensa que cambia la vida si sucede así como dice Mari, ya vamos a armar un pequeño debate, porque yo creo que Vero y yo tenemos diferentes perspectivas en algunas situaciones, pero realmente ya vamos a ir hablando un poquito de todo lo que ustedes nos van diciendo sobre los 25 añitos. Ahorita yo creo que nos vamos a ir con una canción que nos están solicitando, que es una bachata y es la de Preso de César Cortés. En eso vamos a empezar a hablar con Berito y vamos luego a compartirles todo lo que estamos haciendo ahí, hablando acá en el set más chévere, para que ustedes también den sus diferentes opiniones. Son las 10 de la mañana con 11 minutitos y ya casi se viene Don Rolando Cruz por estos rumbos también a compartir con nosotros. Vámonos con César Cortés.

0: bachata este día jueves acá en el 100.9 a petición de todos ustedes. Ya se vienen los Tigres del Norte que por ahí le están solicitando desde bien tempranito y obviamente que nosotros aquí estamos para complacerlos a todos ustedes, pero también para darles excelentes noticias y es por eso que yo ya me encuentro vía telefónica con don Juancito de Laboratorios Suizos. ¿Qué tal, don Juancito? ¿Cómo estamos?
1: Muy bien, un gusto saludarles como siempre, desearles muchas bendiciones para todos.
0: Muchísimas gracias, don Juancito. Mire que hoy el tema se viene bien interesante porque hoy hablaremos sobre el bienestar femenino. Se ha oído decir que la salud femenina comienza cuando llega el climaterio, porque después de los 35 años su cuerpo empieza a cambiar. ¿Será esto cierto o falso, don Juancito?
1: Sí, bueno, lo que sí es cierto de lo que usted acaba de decir es que alrededor de los 30, 35 años, pues la mujer comienza a tener pues unas variaciones, más que todo en la parte hormonal, y esto pues se va a manifestar en algún momento del cuerpo, entonces, y con alguna sintomatología. Lo que no es cierto es que la salud femenina o bienestar femenino va a comenzar a ese tiempo. Alrededor de los 30, 35 años es que comienza a aparecer el climaterio. No, eso debe hacerse o se hace desde casa, desde la educación de nuestros padres que nos van a enseñar cómo alimentarnos, una alimentación inteligente, nutritiva, balanceada. Luego, pues, inclusive la misma que nos ayuda a gestionar pues, los problemas, a mejorar la interés, a invitarnos a ejercicio, a la hidratación y a indicarnos a dormir bien. Eso es muy importante, ¿verdad? Y muchas veces no aprendemos esto la edad de pequeña cuando nos estamos formando, pues después en el camino nos perdemos mucho más, ¿verdad? Porque el cuerpo siempre nos va a reclamar los 35 o 40 años que hemos vivido anteriormente a los 30, 35, 40 años después, ¿verdad? Entonces el cuerpo nos va a pasar alguna factura. Y en el caso de la mujer, pues de alguna manera, si esto no se ha informado, pues entonces podría tener una sintomatología más molesta en una etapa tan natural de la vida de la mujer como es el climaterio. Pero no es una enfermedad. Eso es.

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1: La Chévere 100.9 es el dial. No se vayan porque ya les doy indicaciones.
2: Le pongo tomatito, lechuga y mucho queso de crab, y también le pongo queso para que se derrita. Quiero ganarme mi kit gracias a Bimbo, Katy.
1: Ok.
3: Hola, hola, hola, hola, hola. ¿Qué tal, Katherine? Buenas tardes.
1: Hello.
3: Por acá saludándote. Acá andamos por Comasagua. A ver si me puedes complacer una cancioncita ahí, porfa. Una es José Luis Guerra contra Enrique Iglesias, cuando dice "Cuando me enamoro". Porfa.
1: Ya le suena, Carlitos. Buenas.
4: Buenas tardes. De aquí de San José viene el típico Nicole. Saluda. Quiero que me complazca con la canción "Coleccionando heridas".
1: Ok, gracias. Ya le suena su canción.
4: Si algún día te cruzas por el pueblito de San José Villanueva, departamento de Libertad, búscame en calle principal como típico Nicole.
1: Como típicos Nicole, qué rico, saludos, vamos a ver, tarara, tarara, tarara, Pau, ¿qué tal?
5: Hola, Katy, pues yo
1: ¿y
5: quiero
1: yo porque lo tengo agregado como Pau?
5: Productos Bimbo, pues a mí me encanta preparar las hamburguesas Bimbo con el pan para hamburguesa Bimbo, uh-huh. Me encanta ponerle lechuguita, mayonesa, lechuga, también me gustan los rollos del canela y pues las donitas, me encantan los productos Bimbo.
1: Ay, saludos a la donita, deliciosa, ¿verdad?
6: Hola, hola, mi Katita, ¿qué tal? ¿Cómo estás? Por aquí queriendo participar en un delicioso y exquisito kit de Bimbo. Y pues yo lo que consentiría a mi man, porque le encanta, me encanta, son de las rapiditas. Y utilizaría el producto rapidita porque le encantan los tacos y le haría unos deliciosos tacos con quesito, mozzarella, aguacatito, chimol, y por supuesto un pedazo de pollo, porque a él le encantan los de pollo. Y para la tarde yo le serviría un delicioso café con una Rolex de galletita Bimbo. Saluditos, mi Katita.
1: Eso, miren, bien consentidas, gracias a Bimbo. Hola.
7: Hola, buenas tardes, La Chévere.
1: La Chévere.
7: Quiero ganarme un kit Bimbo y mi receta es rapiditas de pollo. Los ingredientes son 2 libras de pollo.
1: 2 libras.
7: 3 tomates, okay. 2 chiles verdes, 1 cebolla mediana, 2 consomés, sal, aceite, aguacate, queso rallado. Lo primero que vamos a hacer es cocer el pollo, luego lo despeñicamos y lo ponemos a sofreír, le echamos los chiles, la cebolla, el tomate,
1: el chilito, la cebolla, ajá.
7: Lo mezclamos y le echamos el consomé y un poquito de sal a su gusto. Lo sofreímos y listo.
1: Y
7: luego
1: listo.
7: Calentamos las rapiditas.
1: Okay.
7: Lo ponemos en medio el pollo de la rapidita. Luego le ponemos aguacate, queso rallado. Se doblan y a degustar.
1: Eso, bárbaras, felicidades a las ganadoras, gracias por estar en sintonía, en estos momentos me pongo en contacto, ya les mandé un mensajito a los ganadores, vámonos con una canción que me están solicitando por acá y gracias a todos los que participaron, gracias a Bimbo El Salvador.

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1: 3 de la tarde con 35 minutos. 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
2: Radio La Chévere 100.9. 3 de la tarde con 35 minutos. Seguimos complaciendo en este jueves de canciones del recuerdo. Vámonos con Marisela a cambio.

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0: 3:43. 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
1: Hola, Catita, mi preciosa encantadora. Que Dios te lleve conmigo a tu casita y pues Dios te guarde y te cuide en tu camino, Catita. Besos, abrazos, saludos, feliz tarde, bendiciones.
2: Uy, ¿por qué tan rápido?
1: Hola, Catita, mi preciosa encantadora.
2: Hola.
1: Que Dios te lleve conmigo a tu casita.
2: Amén.
1: Y pues,
2: gracias.
1: Dios te guarde y te cuide en tu camino, Catita. Besos, abrazos, saludos, feliz tarde.
2: Gracias, igual. Feliz tarde y gracias a todos por estar en sintonía de Radio La Chévere. Cati, te saluda David, deseándote un una linda tarde, bendiciones, me dice por acá. A ver, ¿quién más? ¿Tengo un video? Ajá.
3: Hola, Katy, buenas tardes. Aquí
2: hola,
3: vamos con
2: Manu.
3: El Chepe, ya del trabajo para la casa. ¿Me puede complacer con la canción Mi Última Caravana?
2: Claro.
3: Con la mejor radio, mire.
2: Qué linda, qué lindo ese video. Y gracias, amigo Manu, por estar
3: te
2: en sintonía.
3: Aquí en San Vicente, San Sebastián.
2: San Sebastián es Salitrillo. ¡Vámonos! No, San Sebastián Salitrillo es allá en Ciudad Real. Allá en San Sebas, dice usted. San Sebas, San Sebas. ¿Saben que yo fui a bailar allá en San Sebas cuando José Lora, bueno, los José Lora lanzaron una canción, pero no recuerdo cuál. Allá andaba bailando con ellos. Yo,

0: Bueno, con esta canción ya nos despedimos. Ahí estábamos complaciendo con Mi Última Caravana. Saludos a todos los que este día nos han dejado sus mensajitos, sus notas de voz. Están ahí con nosotros siempre al 100% con la chévere. Saludos a todos los amigos que están en sintonía. Ya viene don Javier Albanés para seguir en Tardes Noches Más Chévere.
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0: resentida con don Javi. Ahí le dicen por qué. Bueno, no, porque ustedes capaz mienten. Porque a veces me dicen algo que no ha pasado y capaz me le dicen a él algo que no he dicho. Que no me esperó para partirle pastel a Andreita. Ahí lo vi en la foto yo y...
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0: Yo no estoy en esa foto.
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0: 3:50, feliz tarde. Sigamos disfrutando de la programación que tenemos en Radio La Chévere en este jueves. Recordarles que mañana tenemos un horario especial. Es más, lo vamos a buscar y se lo voy a comentar antes de despedirnos. Porque sí siento que es muy importante que usted lo sepa. Vamos a ver.
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5: 4 de la tarde con 7 minutos.
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5: 4 de la tarde con 11 minutos.
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5: Con 12 minutos.
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12: 4 de la tarde con 29 minutos.
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24: 4 de la tarde con 55 minutos.
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1: Aquí estoy con ustedes, aquí estoy. ¿Qué dijeron? ¿Que no había venido? ¿Cómo no? Aquí estoy.
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0: 5-4, aquí estamos en este día jueves. Hoy es 7 de mayo de 2026. Es un gusto saludarles a través del 100.9. Tenemos ya el gusto de recibir al doctor Renato Guido, de Dental Guido, que nos va a acompañar los próximos minutos en su espacio Sonrisa Chévere. Doctor, buenas tardes, bienvenido a La Chévere.
1: Muy buenas tardes, don Javi. Un placer estar aquí, como todos los jueves, en la cabina de La Chévere, en el programa Sonrisa Chévere con Dental Guido.
0: ¿Cuántos años ya, doctor? Creo que ya vamos para el segundo año, ¿verdad? ¿O todavía comenzamos?
1: Vamos para el segundo
0: año, sí, ¿verdad?
1: Segundo año ya.
0: Sí, ya decía yo.
1: Tenemos un tiempito de estar aquí, ¿verdad? Con ustedes, y pues ha sido un gusto conocer a tantas personas que han llegado a la clínica por medio de Radio La Chévere.
0: Bueno, doctor, hay que decirle a la gente que el doctor Renato Guido tiene mucha experiencia en la odontología y que también su programa estuvo un tiempo en Superestrella 94.1 y ahora pues ya se quedó aquí en Radio La Chévere para seguir atendiendo a más salvadoreños.
1: Sí, correcto. Comenzamos, como usted bien dice, en Radio
0: Superestrella.
1: Superestrella, perdón. Y ahora pues que estamos en Radio La Chévere, donde hemos encontrado un ambiente muy bonito, muchos pacientes que nos escuchan y, como siempre, pues dispuestos a brindar nuestros servicios como Dental Guido. 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
0: Doctor, hemos hablado también que usted recibe muchos pacientes y hay pacientes adultos y pacientitos que serían los niños. Y ahora pues le vamos a dedicar esta franja, este espacio, este segmento a los niños. Por supuesto, los papás tienen que estar muy pendientes porque vamos a hablar acerca de la salud de los niños en cuanto a la salud dental que deben de tener, y nos vamos a referir precisamente al tema de este día. ¿Cuál es, doctor?
1: Bueno, caries dental en niños, ¿verdad? ¿Y cuál es el enfoque que tenemos ahora? En primer lugar, pues básicamente los niños entre los 2 y los 6, 7 años, actualmente la práctica odontológica se enfoca en dos cosas: prevenir que les dé caries, prevenir que ellos tengan lesiones de caries en sus dientes, y ayudarles a que el esmalte se les remineralice. Haciéndolo más duro, ¿verdad? La remineralización del esmalte, o sea, que se vuelva más, que se adhieran minerales a ese esmalte. El esmalte es la parte blanca de los dientes, lo que vemos al sonreír, eso que recubre los dientes es el esmalte, y pues la idea es que ese esmalte se vuelva cada vez más duro, mineralizado y mucho más resistente a picarse por acción de bacterias, que son las que al final, por medio de sus ácidos, dañan ese esmalte. Estas bacterias, pues como sabemos, se alimentan del azúcar que comemos, de los carbohidratos, de la falta de limpieza, etcétera. Pero se trata de tener ahora en nuestros niños y niñas un esmalte sano, fuerte, que pueda resistir los embates que va a tener dentro de su boca a través de estas bacterias.
0: Ahora, doctor, recuerdo yo que cuando estábamos hipotes, las mamás, las abuelitas o quienes estaban a cargo de nosotros, siempre nos decían: si hipote, no comas dulces, que eso te va a provocar que te dé caries. ¿Sigue siendo cierto eso, doctor, de que los dulces, en el caso de los niños, les genera caries o les puede empezar a picar los dientes?
1: Sí, es cierto. Sigue siendo cierto, porque recordemos que las bacterias, que son las que dañan el diente, se alimentan de las azúcares, que al final en nuestra boca se transforman en un medio ácido. Por lo tanto, siempre actualmente se les indica a los papás que estén pendientes de la alimentación de sus niños. Tiene que ser una alimentación saludable. No quiere decir que no pueden comer algún tipo de golosinas, pero de preferencia evitar las bebidas azucaradas, que normalmente son más dañinas que los dulces. Golosinas, ¿verdad? Como tantos carbohidratos que le gustan a los niños y después no se lavan los dientes: pizza, hot dog, panes, hamburguesas, etcétera. Son carbohidratos, no son dulces, pero son carbohidratos que, si no se lavan los dientes, generan ácidos y las bacterias los utilizan para dañar los dientes. Y también alimentos pegajosos. dentro de los dulces que son más dañinos son los que quedan pegados al diente. Porque es como que en el diente queda pegado algo que va a generar azúcar durante más largo periodo de tiempo.
0: Yo no sé si usted se acuerda, doctor, pero yo recuerdo que cuando iba a la escuela, a mí me encantaban las melcochas, ¿se acuerda de las melcochas? Sí, sí. Bueno, las melcochas yo me acuerdo que me quedaba después queriéndomelas quitar y siempre se quedaba algo pegado en los dientes.
1: Eso es, imagínese, tiene una al quedar algo pegado ahí, tiene una fuente de azúcar que está ahí liberando azúcar durante un gran periodo de tiempo. Eso es súper dañino para los dientes.
0: Doctor, preguntan por acá y a nuestros oyentes. Dice, mi hijo tiene dificultad en sus dientes. Trato la manera de utilizar el hilo dental con él. ¿Con los niños también se puede utilizar el hilo dental desde pequeñito, doctor?
1: Lo que sucede es que los dientes de leche son separados. En realidad no necesita. Los niños de 2 hasta los 6 años, en principio ellos tienen sus dientes separados, los dientes de leche son separados, no están
0: pegados. Entonces no tiene que utilizar.
1: Básicamente es buen cepillado. Uh-huh. El hilo dental comienza cuando ya tenemos más dentadura de adulto, ¿verdad? Uh-huh. Puede ser que el niño de él ya tenga 8 o 9 años o más, ¿verdad? Entonces sí, tiene que usar hilo dental. En niños más pequeñitos es un buen cepillado, 2 a 3 veces al día, lo que ya sabemos, ¿verdad? Y pues eso genera un cuido en los dientes. Aparte de eso, sabemos que la caries no es solamente si se cepilla o no se cepilla, ayuda mucho, ¿verdad?
0: Sí.
1: Pero es multifactorial. Estamos hablando primero de la dieta. Puede ser que un niño lo hagan que se cepille varias veces, pero si durante el día tiene un alto consumo de azúcares y carbohidratos, lo más probable es que genere caries.
0: Entonces estaríamos concluyendo, doctor, que los niños a partir de los 8 años tienen que utilizar hilo dental.
1: 8 o 9 años, dependiendo 8, 9 de cada años. Niño que ya comienzan a tener dientes pegados unos con otros.
0: Buenas tardes, doctor. Mi niño se va a la escuela y solo se lava los dientes en la mañana y en la tarde-noche, dice. Pero durante el día no utiliza cepillo dental. ¿Esto podría originarle más caries más adelante?
1: Pues sí, lo importante, digamos, si el niño no puede lavarse los dientes, por lo menos acostumbrarle a que se enjuague con agua después del almuerzo, que es donde le van a quedar restos alimenticios que pueden complicarle. Está bien que se lave en la mañana y que se lave en la noche, pero ese periodo que pasa después del almuerzo, porque imagino que almuerza en el colegio o la escuela, pues le va a generar un índice de azúcar que puede complicarle. Y también tenemos que hablar, ¿verdad? Hablando de este tipo de casos, que hay alimentos aliados en los niños para la caries, ¿verdad? Así como hay alimentos dañinos, hay alimentos aliados que promueven la formación de calcio en los dientes y fósforo, ¿verdad? Que a la vez fortalecen el esmalte. ¿Cuáles son? Hay que promover el consumo de lácteos en los niños, leche. Preferentemente que no sea tan azucarada, porque si no caemos en lo mismo, ¿verdad?
0: Sí.
1: Leche, podemos darles queso, yogurts, ¿verdad? Y todos estos alimentos ricos en calcio y fósforo también ayudan a los niños en su alimentación, ¿verdad? Como repito, que no sean tan azucarados, porque tenemos yogurts que llevan bastante miel y jalea, por ejemplo. Tiene que ser yogures que sean un poquito menos azucarados, leche con menos azúcar, queso, pues que normalmente sí se puede comer bastante y no lleva azúcar, etcétera.
0: Ahora, hay niños o madres, padres que mandan a sus niños a los centros escolares, a los colegios, y allá compran lo que quieren y dicen los niños, pues yo quiero comer esto, yo quiero comer otros. Pero hay otros padres que ponen su loncherita y le ponen los alimentos a lo mejor más adecuados, doctor. Y eso es lo que probablemente también genere más caries en los niños, porque precisamente los padres son los que están colocando esta alimentación o los están dejando a que ellos lo escojan en el centro escolar o colegio.
1: Pues lo mejor es siempre que los papás preparen la alimentación, ¿verdad? Un almuerzo que puede ser de frutas, que puede ser un pan con algo más saludable o algún tipo de cereal, pues obviamente va a ayudar mucho, no solamente la caries, sino que la salud en general del niño. A diferencia de niños que en el almuerzo, pues lo que van a hacer es ir a comer hot dogs, se lo comen con dulce, además las gaseosas carbonatadas, ¿verdad? Que son de las más que uno tiene que cuidarse más, porque son cantidades de azúcar bastante intensas que promueven la formación de lesiones de caries en los dientes, y a los niños les gusta, además de eso, ¿verdad? Entonces tratar de combatir que el niño, como repito, no está el problema en que coma o no coma dulce, sino que es la cantidad Y lo más importante, la frecuencia con la que comen los dulces. Si un niño está cada hora tomando gaseosa, después se come un pan con algo, a la media hora ya está comiéndose un dulce. O sea, es la intensidad, es la frecuencia, y eso es lo más dañino que hay. Si un niño se come una gaseosa, un pan, una pizza, y después se lava los dientes, no pasó nada.
0: Sí.
1: No hubo tiempo de que las bacterias utilizaran el ácido de estos alimentos para dañar los dientes. Pero el problema es eso, ¿verdad? Que pasan todo el día poniendo azúcar y carbohidratos en su boca, y la saliva, que es al final la que contrarresta este tipo de acción ácida, llega un momento en que se es superada por la cantidad de ácidos y azúcar en la boca y ya no puede hacer nada.
0: Aquí hacen un comentario, doctor, dice, mire doctor, yo desde pequeña tuve nervios para ir al odontólogo y he tratado de que mi hijo no tenga miedo, no tenga temor, ni tenga nervios para ir al médico. En este sentido, ¿cuál es la forma adecuada para tratar la manera de convencer al niño? O cuando ya esté en el consultorio no sienta mucho miedo.
1: Bueno, excelente pregunta, porque la verdad es que lo mejor es llevar al niño a su primera consulta cuando no tiene problema. Uh-huh. Los niños se van acostumbrando a ir al dentista si se les lleva en los periodos en los cuales van a sus controles y a sus limpiezas. Ellos se van acostumbrando. Uno de los peores, digamos, escenarios que un papá puede llegar al niño es cuando ya tiene dolor, porque esa cita va a ser complicada para él. Uh-huh. ¿Verdad? Si ya tiene dolor, hay que muchas veces hacer endodoncia para niños. A veces puede ser que haya que hacer extracciones.
0: Similar a la que le hacen al adulto, doctor.
1: Similar, no es lo mismo, pero es una endodoncia. Uh-huh. Puede ser que necesite extracciones. Imagínese lo que es llegar por primera vez al dentista para una extracción.
0: Sí.
1: Obviamente el dentista va a tener que anestesiar, saca la agujita, al niño ya le da miedo. Primera vez que conoce a un dentista y el dentista de ni buenas tardes le dijo, y el puyón primero en la boca, para el niño es un trauma.
0: Ahora, en Dental Guido, recuerdo yo que usted siempre menciona que todo el personal está preparado hasta para atender a los niños.
1: Tenemos un especialista que atiende niños, y obviamente esto pues conlleva una preparación, un trato diferente a los niños, ¿verdad? Ahora, como siempre le decimos a los papás, no es recomendable que usted espere a que su hijo vaya a tener un problema para ir al dentista. Si usted lo comienza a llevar antes, gana dos cosas. Uno, el niño genera una amistad y una confianza con el dentista. Y segundo, además, por estarlo llevando antes de que tenga problemas y el dentista lo atiende, no va a tener problemas. Uh-huh. El dentista puede remineralizar el esmalte, puede hacerle limpiezas, puede colocar flúor en los dientes de los niños. Al final esos niños no tienen caries, ellos nunca llegan por algo doloroso, ni mucho menos por una extracción. Entonces eso va haciendo que para el niño sea una experiencia bonita ir al dentista. Sí. Él no conoce nada malo, pues, o sea, las citas son amigables, normalmente la persona que ve niños, que en este caso es una doctora, es muy agradable, le gusta a los niños, les ponen películas para que vean o algún tipo de distracción visual, y para los niños es como ir a un paseo,
0: pues. Sí.
1: No tienen miedo al dentista. ¿Y? Repito, si el niño va a tener miedo al dentista, si usted nunca lo lleva y la primera vez que lo lleva es para que le hagan un procedimiento en el cual va a haber molestia, va a haber procedimientos de pinchón.

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1: 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Dos mamis.
2: O puede ir con su mamá.
1: Sí,
2: o puede ir con mamá. Puede ir con dos mamás, ¿verdad? Si sí, es su mamá y su suegra, ¿verdad? Sí. No hay ningún problema. O sea, la cuestión es que pueden ir dos personas.
1: Sí, puede ir la mamá, la suegra, el hijo con la mamá. En fin, esta promoción estará vigente por tiempo ilimitado, ¿verdad?
2: Por el momento, indefinido. Vamos a tenerlo un buen rato.
1: Perfecto.
2: Yo creo que se va a acabar el mundial y la vamos a tener todavía.
1: Y el otro mes viene la promoción de papá también, ¿va?
2: También.
1: Bueno, estén pendientes entonces de Dental Guido aquí en Radio La Chévere. Doctor, sigamos hablando acerca de las caries en los niños.
2: Bueno, entonces, la caries es una enfermedad, ¿verdad? Como cualquier otra. Es una enfermedad. ¿Por qué es una enfermedad? Porque la caries implica la interacción con diferentes factores, ¿verdad? La alimentación, el tipo de saliva que tienen los niños, porque la saliva juega un rol fundamental. Las bacterias. También la información que el paciente maneja. Hay pacientes que no tienen información y piensan que no le va a dar caries al niño simplemente porque tiene dientes de leche, por ejemplo, o lo que es peor, dicen, bueno, no importa que le dé caries a los dientes de leche porque de todos modos se le van a caer. Sí. Y eso es un error, porque los dientes de leche son sumamente importantes en la salida de los dientes permanentes. ¿Cuántos niños pierden dientes de leche y después llegan a los 10, 12 años y no les han salido los dientes de adulto? ¿Por qué? Porque los dientes de leche son los que guían la salida hacia afuera de la boca, porque están adentro del hueso, la salida de la boca a la cavidad oral, como se le conoce, de los dientes permanentes. Y si no hay dientes de leche, los otros no tienen una señal a qué hora les toca salir, ¿verdad? Y ahí se quedan a veces. Entonces es muy importante, pues, que los papás tomemos conciencia de que la salud de los niños, su salud dental en caries, de hecho comienza desde el embarazo, con la educación de la mamá y con el tratamiento de mantenimiento primero de la mamá. Entonces es todo un proceso, y yo creo que ningún papá que se le preguntara quisiera que su hijo sufra con el dentista, o que pierda dientes, o que pierda muelas. Y es ahora bastante posible de que su hijo no tenga ningún problema con sus dientes, siempre y cuando, oiga bien, siempre y cuando se comiencen sus controles lo más temprano posible.
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1: Doctor Guido, quiero hacerle una consulta. Yo tengo unos gemelitos, dos niños. Tengo mis gemelitos y apenas tienen 4 años, pero a uno se le ha caído más rápido los dientes que al otro, dice. ¿Tendrá algo que ver siempre con las caries?
2: Bueno, pues tendríamos que verlo. No sé, desconozco si a él se le han picado los dientes. Normalmente a los 4 años, los primeros dientes permanentes salen a los 6 años. Uh-huh. ¿Verdad? Si le están cayendo a los 4 años, en principio le estaría sería bien precoz, porque uh-huh, estamos hablando de que no tienen que caerse a los 4 años. Ajá. Los primeros dientes comienzan a caérsele
1: a los 6.
2: A los 6 comienzan a aparecer las molares. Ajá. Y entre los 5 años y medio, 7 años, esto no es matemático, ¿verdad? Comienzan a caerse los dientes de enfrente. Ajá. ¿Verdad? Que ahí andan los niños cholquitos.
1: Sí, cholquitos.
2: Vale, entonces, y comienzan a salir los dientes que les dice la gente las paletas, ¿verdad? Que salen unos grandes dientes de enfrente. Eso normalmente es a los 6 años. 4 años es una edad demasiado temprana para que se le estén cayendo los dientes, aunque no quiere decir que sea imposible. Hay niños que son precoces, pero teniendo el parámetro del otro hermanito, habría que evaluar por qué a él se le están cayendo los dientes tan rápido.
1: Doctor, buenas tardes, quiero hacerle una consulta. Mi hijo tiene 10 años, uh-huh, 10 años, pero él recibió un pelotazo.

0: pelotazo, un pelotazo en la escuela, y le quedó un poquito dañado sus dientes. Es decir, los tiene flojos.
1: Uh-huh. Y ese pelotazo me gustaría saber hace cuánto lo recibió.
0: Okay.
1: Porque es muy importante, pero sí hay que ver esos dientes. No pueden haber quedado flojos. Uh-huh. Eso no es normal.
0: O sea, de un pelotazo no se pueden aflojar.
1: Sí, se pueden aflojar, ajá, pero eso es una señal grave de daño. Ajá.
0: De 10 años el niño.
1: Sí, o sea, no tiene que... O sea, si se le quedaron flojos, eso hay que intervenirlo de inmediato. Esos dientes los puede perder. Hay que evaluar si están fracturados, hay que evaluar si simplemente se movieron por el pelotazo. Si se han movido, hay que enyesar. Se enyesan los dientes, por decirlo así. Uh-huh. Pero los dentistas ferulizamos dientes, hay que fijarlos. Igual que cuando a usted se le quiebra un hueso, lo enyesan o lo ferulizan. Tiene que ir a que lo ferulicen. O si hay una fractura, hay que ver, ¿verdad? Si se puede salvar ese diente, si se le puede hacer un tratamiento de endodoncia de emergencia y para mantener ese diente y salvarlo después.
0: ¿Tiene menos de un mes eso, dice?
1: No, mucho tiempo, o sea, si es que demasiado tiempo moviéndose de los dientes, ya un día es demasiado tiempo.
0: Demasiado.
1: Ya 24 horas ya es súper red flag.
0: ¿Y tendría que estarle doliendo al niño los dientes?
1: No necesariamente, eso es lo que más me preocupa, que no le duelen, entonces eso tendría que estarle doliendo, sí. O quizás pregúntele a su hijo si le duele el masticar, pero es muy raro que no le duela y ya tiene más de un mes con los dientes móviles, ¿verdad? Uh-huh. Demasiado tiempo.
0: Bueno, ya me acordé cuando estaba hace poco y nos jugábamos fútbol y siempre nos dábamos un pelotazo, sí. Eso suele pasar, ¿verdad?
1: Sí, sí. Lo que pasa es que a veces el pelotazo se da en el punto exacto, sí, donde, y es como luxar un diente, sí, como cuando usted le zafan un hueso.
0: Sí,
1: bueno. Pero sí, es bien importante. Yo le invito a que usted visite al dentista si quiere hacerlo en Dental Guido con gusto. Si no, pues hágalo lo antes posible.
0: 79-41-32-62. Eliseo, te escuchamos.
2: Muy buenas tardes. Una pregunta para el doctor, don Javi. Y la falta de dentadura en cuanto a los principales, ya sean los colmillos o molares inferiores, ¿tiene que ver con los oídos, con el oído más que todo, en algún oído dañado, o no tiene que ver nada con audición?
1: No hay nada comprobado que sea motivo de audición, ¿verdad? Si falta alguna muela o un colmillo, hay dos opciones: o esa persona nació sin esos dientes, o por algún motivo esos dientes no pueden salir y hay que buscarlos. ¿A dónde están? Tienen que estar por ahí en sus mandíbulas, trabados, acostados, y muchas veces sí se pueden sacar con ortodoncia. Llega el ortodoncista, se puede mover y sacarlos hacia la boca para ordenar esos dientes. Pero normalmente, de preferencia, es muy importante hacerlo en épocas tempranas, ¿verdad? Niños y niñas de 12, 13 años, buscarles y comenzar el tratamiento de brackets o frenos, ortodoncia, para lograr sacar esos dientitos. Se jalan como que si algo se amarra y se comienza a jalar hacia afuera y se ponen en posición y vuelven a salir. Pero sí hay que buscar por qué no tiene.
0: Doctor, pero si no salieron esos dientes, eso ya tiene una medida, ¿verdad? Y se llevan al nivel de los otros dientes cuando se empieza a extraer.
1: Sí, sí, el ortodoncista pone y comienza a mover los dientes de, ajá, la par, le abre espacio al que viene del paladar, ajá, hasta que sale y lo pone en posición.
0: Wow, interesante.
1: Sí, es
0: el procedimiento.
1: Es el procedimiento de manejo combinado con ortodoncia.
0: Uh-huh. Aquí hay otra pregunta, doctor. Buenas tardes, doctor Guido. Una consulta. Tengo un bebé de 10 meses. Está que a veces come y a veces no quiere comer nada. ¿Será que es porque ya le van a ir saliendo los dientes? Marisol.
1: Bueno, de hecho, él ya tendría que tener dientitos de leche. Los primeros dientes de leche tendrían que haber salido alrededor de los 6 meses, que son los dientitos de adelante, son los primeros que salen, ¿verdad? Uh-huh. Que por eso es que las mamás a veces que están dando pecho sienten la gran mordida, porque ya a veces a los 4 meses ya tienen dientitos y comienzan a morder, ¿verdad?
0: Sí.
1: Si no tiene dientes a los 10 meses, en principio va un poco lento. Tendría ya que tener dientes, por lo menos 2 arriba de enfrente y 2 abajo de enfrente. Pero tampoco quiere decir que tenga algo anormal. Probablemente hay niños que son más lentos que otros. Pero sí habría la pena de evaluarlo, ¿verdad? ¿Por qué? ¿Por qué no le han salido sus dientes a los 10 meses?
0: 7941-3262. Aquí estamos con el doctor Renato Guido de Dental Guido. Más de 25 años de experiencia. Escuchamos a Miriam. Adelante, Miriam.
3: Buenas tardes, doctor. Quería hacer una consulta. ¿Dónde está ubicada su clínica? Y cuando es primera vez que pasan con usted, ¿cuánto es el precio de la consulta? O dígame usted al respecto.
1: Pero sí habría. Mucho gusto, me dijo la doña Miriam. 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
0: Cuando quiera, hace la cita y el doctor Renato Guido, pues ahí la va a estar atendiendo. Será un gusto recibirle en sus dos clínicas, Colonia Médica o Colonia Escalón en San Salvador.
3: Muchas gracias. Me parece, doctor, el precio de la consulta.
1: Vaya, sabe, ahí la esperamos, niña Miriam. Diga usted que habló aquí a la Chévere de su nombre, yo ya no se me olvida, niña Miriam, y con gusto pues le hacemos la cita en el lugar que usted desee. Yo normalmente yo estoy en el Escalón lunes, miércoles y viernes, y en la Colonia Médica martes, jueves y sábados por la tarde, muchas veces.
0: ¿Y si llegan dos en estos días, doctor?
1: Blanqueamiento. Tienen la oportunidad de poder hacerse el blanqueamiento en oferta.
0: Ok, ahí está mi estimado doctor Renato Guido con nosotros a través de La Chévere 100.9. Buenas tardes, doctor. Le quiero decir algo más. Dice Marisol, mi hijo ya tiene dientes arriba y abajo, okay, pero se le ve inflamada. Si se le ve inflamadito, ¿será por eso, doctor?
1: Sí, es por eso, pero qué bueno, ya me dejó más tranquilo, porque en realidad 10 meses sí iba un poco atrasado, ya tiene que tener dientes arriba y abajo, pero es bueno, fíjese bien, él está en una excelente edad para hacer su primer control. Sí. No se le hacen mayor cosas a los niños. Es un control en el cual se le enseña a la mamá la limpieza, se le enseña cómo va a ser los cuidados, se le pone su primera aplicación de flúor para que vaya protegiendo los dientes de leche y nada más.
0: Ok, 7941-3262, gracias por mandarnos sus textos o sus audios.
4: Buenas tardes. Quisiera saber que sobre los dientes flojos en una persona de 64 años con diabetes, si todavía se puede adaptar una prótesis allí, por favor.
0: Ella es doña Gloria.
1: Bueno, buenas tardes, señora Gloria. Primero, el nivel de movilidad que pueden tener un diente o muela a esas edades se debe a enfermedad de encía y hueso que rodea la encía. Normalmente, si la movilidad, nosotros los dentistas manejamos la movilidad en base a grados, ¿no? Ya sabemos lo que significa grado 1, grado 2 o grado 3. Si la movilidad es de grado 2 o grado 3, o sea que se mueven bastante, no es recomendable, no se pueden poner prótesis en esos dientes, porque al momento que comienza a masticar el paciente, lo que va a suceder es que se las va a traer con todo y prótesis, las va a terminar de aflojar. Uh-huh. Muchas veces esas piezas con esas movilidades lastimosamente han perdido tanto hueso que no hay otra opción que a veces extraerlas y pensar en otra opción para que pueda tener puentes. Y máxime por la condición de diabetes, ¿verdad? Que es una de las condiciones que más propenso hace el paciente que tiene enfermedad de encías y hueso a que se le aflojen los dientes.
0: Bueno, ahí está la respuesta entonces para doña Gloria que nos está escuchando en esta tarde. Así hay muchos oyentes también fuera del país, doctor. Si alguien está escuchándonos, que sabemos que así es, ¿cómo puede hacer alguna cita en los días que puede venir acá a El Salvador?
1: 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Normalmente programamos la cita y nos dicen qué fechas van a venir, porque es importante que cuando el paciente venga se le pueda atender de inmediato. Porque obviamente los pacientes que vienen de fuera del país no vienen con todo el tiempo. Algunos vienen solo por una semana, otros por dos, algunos hasta 3 semanas o un mes, ¿verdad? 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
0: Jennifer dice que su niño iba caminando, está pequeño, dice, empieza ahí a hacer sus travesuras y de repente tropezó y se golpeó con el asuntito este que está en los parqueos, que hace cuando el vehículo se detiene, ¿verdad? Entonces sí. Dice que le quedó fracturado su diente. ¿Qué debe de hacer?
1: ¿Cuántos años tienes?
0: 12 años.
1: Sí, hay que también atenderlo uh-huh. De inmediato. Puede ser de que primero hay que evaluar hasta dónde se fracturó el diente. Uh-huh.
0: ¿Verdad? Pero un golpe así, doctor.
1: Sí.
0: ¿Verdad? Sí. Lo deja hasta viendo estrellita.
1: Correcto.
0: Y la lesión puede ser bastante grave.
1: Puede doctor. Ser bastante grave. A veces es necesario hacer endodoncia, puede ser, ¿verdad? Cuando son fracturas que llegan al nervio. Pero sí hay que atender ese diente. No puede andar el diente fracturado. Porque lo que puede suceder es que después de la fractura, como anda como una herida, se puede infectar. ¿Verdad? Pueden haber infecciones y eso va a ser más complicado. Entonces yo le invito a que haga su cita cuanto antes, hay que tomar una radiografía, ver hasta dónde se ha quebrado el diente, tomar una decisión para poder ayudar y salvar ese diente y pues está en una edad en que es bien importante, 12 años, pues no, él no puede perder en este momento ningún diente. 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
0: Aquí hay una anécdota, dice aquí el amigo, que es una persona adulta, que en sus tiempos dice que anduvo recorriendo el mundo, lo ocupaban de destapador, dice, ya, y que ahora con el tiempo que ya está mayor y ya tiene hasta unas enfermedades, sus dientes se han venido cayendo, dice.
1: Sí, correcto, puede ser que, bueno, tanto de usarlo como en esa forma, uh-huh. Lo fue fracturando, ¿verdad? Y ahora esos dientes tienen problemas serios, tanto de fracturas como pueden tener también problemas de sostén de hueso.
0: Ahora, pongamos este ejemplo, doctor. Uno ve cuando le quita la corcholata a una botella, ¿verdad? Uh-huh. Ahora en los dientes, esa presión que ejerce, doctor.
1: Es una palanca la que usted hace, uh-huh. Una palanca. Y bueno, hay personas que tienen la fuerza en las mandíbulas y tienen suficientemente resistente los dientes para hacerlo. Pero tarde o temprano, tanto la mandíbula se le puede dislocar como también los dientes se le pueden quebrar, ¿verdad? Y eso a la larga va a dañar irremediablemente esa zona, ¿verdad? Porque es que a veces hay cuestiones así que a veces de cipote hacemos, ¿verdad? Y que después nos arrepentimos ya cuando estamos más adultos, ¿verdad?
0: Bueno, pues entonces, doctor, el tiempo se nos ha acabado, ha volado el tiempo. El tema que este día abordamos, los niños y las caries. Concluyamos, doctor.
1: Bueno, lo primero es, como les decía a los papás, es que ahora estamos en una época en la cual usted tiene que enfocarse en prevenir la caries de sus hijos. Ningún niño tiene por qué sufrir caries actualmente. Hay varios métodos para evitar que su hijo se le piquen los dientes. O sea, es muy importante prevenir su avance, remineralizar el esmalte, un esmalte que se le refuerza a su parte mineral, por eso se llama remineralización. Es un esmalte más sano que va a costar más que se pique, ¿verdad? Y por último, cuidar siempre las medidas, ¿verdad? Que siempre nos han dicho, higiene en sus hijos, 3 veces al día su cepillado, evitar azúcares, alimentos con carbohidratos. Recuerden, hay alimentos aliados como las leches, los lácteos, yogures, también el queso, hablábamos, ¿verdad? Que son altos contenidos en calcio. También hay, si usted se ha fijado, hay chicles en el supermercado que contienen un componente que se llama xilitol con X. Xilitol. Fíjense que el xilitol, por eso es que sacan estos chicles. Si el niño anda buscando mucho, que lo ven que anda desesperado por comer algo.
0: Ansiedad, dulce, le da ansiedad.
1: Ajá, por seguir comiendo. Puede usted utilizar los chicles con xilitol. No puedo dar la marca aquí, pero sí usted puede ver en su componente que diga xilitol con X, xilitol. Y ese componente, el xilitol, lo que hace es que reduce las bacterias que provocan la caries, fíjese, en los dientes. Por eso es que no se extrañe que ahora algunas veces los dentistas pueden recomendar el uso de chicles. Y dicen, ay, no, el doctor, ¿por qué está dando chicles? No, porque son chicles especiales que tienen xilitol. Usted los puede encontrar en los supermercados también.
0: Estoy viendo que es una opción de higiene bucal también, doctor. Sin azúcar, que ayuda a combatir las caries, reduciendo la placa y promoviendo la, lo que usted dice, ¿verdad? Uh-huh. Y también... inhibe las bacterias. Y estimula la saliva.
1: Y estimula la saliva, que recuerden, la saliva ayuda también a neutralizar bacterias. La saliva es un medio natural que Dios nos ha dado en nuestra boca para que podamos combatir la acidez que las bacterias tienen. Por eso es que, y esto no tiene nada que ver con el tema, pero es muy importante. ¿Cuál es la peor, una de las cosas más peligrosas en los ancianos? Estamos hablando de personas mayores de 65 años. Es que normalmente bajan su saliva. Comienzan a salivar menos por la edad y entonces los dientes comienzan a picar. ¿En cuánto tiempo puede picarse un diente sin saliva? Puede estar picado en menos de 15 días. Ya tiene caries. Bueno, la saliva es importante.
0: Ya saben, si quieren más información en redes sociales, doctor.
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0: Excelente, doctor. El saludo... ¿a alguien de la familia que sea madre?
1: Bueno, saludos a mi mamá, que ya el próximo domingo vamos a celebrar otra vez el Día de las Madres. Y también celebramos mi cumpleaños y Día de las Madres, porque yo cumplo también años en estos días. Y pues siempre.
0: Otra vez, doctor. ¿Ah? Otra vez.
1: Ya, bien.
0: Si la vez pasada yo siento que se lo acabamos de celebrar. No,
1: hombre, si fue el año pasado.
0: Díganos la fecha otra vez.
1: Bueno, el Día de la Madre, obviamente vamos, un saludo para mi mamá, ¿verdad? Ajá. Que me está escuchando.
0: ¿Pero usted cuándo cumple años?
1: 12.
0: 12 de mayo.
1: Dos días después.
0: Ah, pues sí, qué rápido, doctor. Si yo me acuerdo que hace poco estuvimos cantándole.
1: Sí. Fue el año pasado. Vaya. Entonces, pues.
0: Que se traiga el pastel Macario.
1: Cabal. Macario, que traiga pastel. Y pues un saludo de antemano a todas las madres de familia que nos escuchan en el programa, todas las madrecitas, tantas mamás que nos escuchan y que pues están pendientes en el programa. Un abrazo a todas y muchas bendiciones en su día.
0: Gracias, doctor, muy amable. Será hasta el próximo jueves que estemos acá en el espacio Sonrisa Chévere. 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
2: 5 de la tarde, con 48 minutos.
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2: 5 de la tarde, con 49 minutos.
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12: 5:54 PM.
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18: 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Queremos premiar a Mami. Queremos premiar a Mami. ¿Y cómo lo queremos hacer? Bueno, hoy en la mañana regalamos una tarjetita, un certificado por $75 para que fueran a disfrutar a un restaurante de mucho prestigio aquí en El Salvador. Y se lo ganó, pues, una linda madrecita hoy por la mañana. Hoy por la tarde queremos premiar a otra madrecita para que se vaya a disfrutar a otro fascinante, a otro bello restaurante. Y esto es gracias a Tropigás, la llama de El Salvador. ¿Qué es lo que tiene que hacer? Pues decirme qué es lo que recuerda usted de Mami en cuanto al platillo favorito que ella prepara hasta esta fecha y que usted recuerda cuando estaba pequeño de ese platillo. Tiene que hacer una breve descripción que no pase de 45 segundos. ¿Qué es lo que recuerda de ese platillo que prepara Mami? Y que usted siempre que llega a la casa de Mami quiere que se lo haga a cada rato, ¿verdad? Entonces, si usted nos convence, le vamos a entregar, oiga bien, un certificado de regalo por $100 para que vaya a comer con Mami a restaurante Hacienda Real. Un certificado de regalo por $100. Así que, mande sus audios. A las 7:20 daremos a conocer la Mami ganadora.

0: Pues fíjese, don, buenas tardes, don Javi, feliz tarde. Pues fíjese que el platillo favorito de mi madre era unas papas guisadas que hacía con masa. Riquísimas las papas con masas que hacía, y hasta la fecha la recuerdo. Que Dios en gloria tenga a mi madre, don Javi.
1: Amén, amén, amén. Pues Tropigás, la llama de El Salvador, quiere premiar a una madrecita con un certificado de regalo por $100 para que usted lo consuma en restaurante Hacienda Real. ¿Qué es lo que tiene que hacer? Enviar un audio como el de la señora describiendo cuál es el platillo que usted recuerda de que mami prepara o preparaba y que usted siempre le gustó y que, claro, mami lo preparaba con la llama de El Salvador, Tropigás. Así que eso es lo que tiene que contarnos, y el que más nos parezca, pues es el que vamos a premiar a las 7:20 de la noche. Ahí está doña Gloria del barrio La Vega en San Salvador ya participando.
2: Lo que me gusta que mi madre me haga es la sopa de res, que tiene hueso, elote, yuca y también repollo, digo. Gracias, Tropigás.
1: Bueno, ella es Roxana. Vamos a ver qué tal. Aquí está Víctor Emmanuel. Ayúdame a olvidar.